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1: 7 de la noche, 50 minutos.

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1: 7 de la noche, 56 minutos.

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1: 8:58 minutos.

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1: 9 de la noche, 42 minutos.

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2: Cinco de la mañana, 2 minutos.

Seguimos a través de este gran espectáculo, único en su género. Miles de personas que hoy han venido al gran concierto de Alicia

Buenos días, Cora Cora. Buenos días, mamá. Buenos días, papá. Buenos días, abuelita, abuelito. ¿Cómo están? ¿Cómo están todos? ¿Cómo se encuentran todos? Bueno, pues ya nosotros estamos frente a ustedes, al lado de ustedes, a través de estas ondas amigas, para iniciar con la programación correspondiente a la fecha. Ya hoy día estamos jueves 24 de septiembre del año 2026. La hora exacta, 5 de la mañana con 13 minutos. Ya queda con ustedes su servidor, Mariano Ramírez de la Cruz. Está activo el Facebook, gracias a Alfonso Perales López, gracias al teclador, ya nos activó el Facebook. Entonces compartan y disfruten de los videos y de la buena música. Bueno, pues 5 con 13 minutos.

5 de la mañana con 16 minutos. Rima de Culiaki, mamá cuna, taita cuna, rima de Culiaki, chiquimainalla, maucallacho, jamcuna, pasa. Cajañojapas, jamcunaban, cuscallaña, la de Kichilpiña, claro que sí. 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Bueno, 5:17, tal dúo chumpe. Vamos a escuchar este bonito tema, himno de Coracuera, Sanjarara Atunmayo. Sí, a ver, Adrián, ¿cómo te llamas?

Muy bien, mis amigos, 5 de la mañana con 23 minutos. Bueno, pues activo el Facebook, compartan a Magilla Cuspalla, hagan like en compartir, listo, compartan la página. Bueno, ahí está ya motivándonos Flor Cifuentes Vera, gracias Florcita, gracias Pochi, gracias por tu compañía, un abrazo, saludos cordiales, por supuesto, en familia. Ahí está Claide Choje Curi desde Huamanga, ahí está Claidecita, ¿cómo está? Un abrazo para Marciano, cuídense bastante. Martín Coronado, gracias amigo, un abrazo, muchas bendiciones a la distancia. Alfredo Cotaquispe desde Negromayo, ¿cómo están por ahí? Aquí está amaneciendo, cielo despejado, amigo Alfredo Cotaquispe, ¿cómo están por ahí? Abrazos, papá, abrazos, un abrazo para tu esposa, la señora Alicia Baiz, y a toda la mancha, a toda la familia por Negromayo, ¿ah? Está Severo Ciprián, Blanca Luna, debe ser la señora Blanquita Luna de la Cruz, ¿no es cierto? Abrazos, mamá Blanquita en casa. José Anselmo Miranda Huarcaya, gracias, amigo. José Anselmo, así es, Blanca Luna. Muy buenos días, Marianito. Gracias por compartir. Gracias, mamá. Gracias a ustedes, por supuesto, por acompañarnos, por motivarnos. Saludos, mamá. Un abrazo, Carmencita Galindo, por España. Muy bien. Gracias. Por supuesto, un hermoso día para todos y cada uno de ustedes, bajo la bendición y protección de nuestra mamá, María de las Nieves, nuestro divino creador, Jesús, nuestro hermano. Bueno, 5 de la mañana con 25 minutos. A ver, un abrazo para mi seguidor hincha, para toda la mancha, la gente de Negromayo. A ver, Maita, Chaita, Kichanco, Paita,

5 de la mañana con 29 minutos. Atención a este comunicado, atención a este comunicado. Bueno, pues se ha extraviado un pequeño imagen del niño de Prada. Se ha extraviado un pequeño imagen del niño de Prada en la plaza de Joyana Canto, aquí en el barrio de Joyana, en horas de la noche, el viernes 18 de septiembre. Dice el portador, el dueño, se encontraba mareadito, machasja, sin casja, se sentó posiblemente en la banca, se olvidó y se fue dejando al niño. Por favor, las personas que sepan que se hayan encontrado, alguien ha tenido que encontrarse. Entonces lo tienen en casa, lo tienen en casa, por favor, devuelvan. Los dueños están preocupadísimos, es un niño bastante milagroso, nos informan ayer, tres señoras han venido a la casa a poner este comunicado, sumamente preocupados, por favor devuelvan, aquí han dejado sus números, atención, apunten, anoten al 991-870-958, repito, 991-870-958, otro número, 946-878-726. Se les va a dar una muy buena gratificación. Ellas dicen, vamos a dar 300 soles. Son 300 soles de gratificación. Ya las personas que lo tengan en su poder, las personas que se hayan encontrado, ya está 300 lucas, 300 soles ganar Paco y gratificación. Sí, pues el dueño estaba mareadito, dice, estaba yendo cargado del niñito, se sentó en la mesa seguramente, en la silla para descansar, en la banca, en la plaza de Joyana, y se despertó, se fue olvidándose. Por favor, devuelvan. Es un pequeño imagen pajari, nos dice Niño de Prada, en su cajoncito pequeño. Devuelvan, gánense 300 soles, o llamen aquí también a Parinacocha Radio, o escríbanos, ahí está el Facebook abierto, escríbanos, y listo, pues, para que vayan a recoger y sus 300 soles, ¿ya? Muy bien, muy bien. 5 de la mañana con 31 minutos. Somos Parinacocha Radio, su programa Buenos Días, Cora Cora. Un abrazo para José Anselmo Miranda Huarcaya. Gracias, amigo. Ahí van compartiendo. Gracias a la señora Blanquita Luna de la Cruz, a Carmencita Galindo por España, a Maribel Yucra García por el barrio de San Marcos, Purificación Cianca Sanampa Etapuri, gracias, gracias mamá, 5:32, a ver, vamos a escuchar al trío Parinacocha.

Muy bien, 5 de la mañana con 32 minutos. Ahí están ustedes, están viendo en el video, caramba, los chalanes coracoreños, hermosos caballos. Ahí están con sus ponchos, sus pillones sanpedranos, espuelas de plata, bridas de plata, hermoso, ¿no? Hermoso, gracias, Alfonso. Es la fiesta del 2022, la fiesta del 5 de agosto en honor y homenaje a Mamacha de las Nieves 2022. Ah, qué bonito, qué bonitos recuerdos. Qué bueno, filma pues Alfonso Parinacochas Radio TV. Muy bien, 5 de la mañana con 35 minutos. Un abrazo para Purificación Sian Casanampa, para Alfredo Cotaquispe Guamaní, por Negro Mayo están, dice, full sintonía, todo volumen por los altoparlantes, especialmente el restaurante Brisas de Acumayo, al borde de la carretera transoceánica, así es, ahí donde los turistas paran, pues, a tomar su café, su tecito, su matecito de coca, su chocolate, su caldo de cabeza, claro que sí, muy bien, amigo. Un abrazo, Alfredo Cotaquispe, un abrazo, dice, amaneció un cielo azul serrano, igualito estamos por aquí, cielo despejado, lleno de estrellas, pero frío, frío, frío, que da miedo, no da ganas de levantarse. Ahí está Alfonso Oscar Perales López, ahí está Alfito, gracias papá, gracias Alfonso, gracias Teclador, ahí está, él nos está activando en estos días. M. Isabel Pecú, gracias. Sinfuriano Guayapuma Pariona, Luis Pantigoso Alata, desde Ica, tal Chacto, Lucho Pantigoso Alata, San Marquino. Antonio Celestino Amao Salazar, Antonio Celestino Amao Salazar, ay, Carino Guayanejo. Ya viene septiembre, ya estamos 24, se viene la fiesta en estas semanas. Ah, la fiesta, ya se viene la fiesta de Mamacha Pojorina de Aicara. 5 con 37 minutos, somos Parinacochas.

0: mañana con 41 minutos. Bueno, pues abrazos para mi sobrino José Moriano Mendoza. Así es, desde Madrid, España. Excelente música. Gracias, papá. Estamos llegando nítidamente. Entonces, gracias a la tecnología, gracias al esfuerzo, sacrificios que hace, pues, Parinacocha Radio. Gracias. Nuestro reconocimiento a Alfonso, a la señora Hilda, Clevin, Cristian. Bueno, ahí está Luis Alberto Chuquimago Aroni. ¿Cómo estás, Luchito? Abrazos, papá, en casa. Freddy Alfredo González Ramírez. Ahí está mi promo, caramba, de nuestra escuelita. Así es, los tallarines sin sal, promoción. Un abrazo, papá. Freddy Alfredo González Ramírez. Saludos para tu mamita, la mamá Lourdes, de su alumno Mariano. Ella fue nuestra profesora en Chucrumiste. Chucrumiste. Ahora la 24... 221 en el barrio de San Marcos, pero antes era el Chucrumisti. Bueno, pues 5:42. Ahí está el trío La Lira Pausa. Abrazos por Pausa la hinchada por el barrio del Huancabanca.
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Muy bien, 5:45 a.m. Un abrazo para mi sobrino José Moriano Mendoza por España. Luis Alberto Chuquimago Aroni me escribe, dice: bonito programa, saludos para Pullo. Aquí me encuentro por el trabajo. Muy bien, Luis Alberto Chuquimago Aroni. Cuídate, papá, cuídate, papá. Un abrazo por Pullo, entonces, a nuestro hincha, a nuestro seguidor, Luis Alberto Chuquimago Aroni. Inés Vila, gracias. Un abrazo para mi promoción, Freddy Alfredo González Ramírez, para Inés Vila, Villa. Inés Vila. Muy bien. A ver, gracias. En platos típicos, a tradiciones coracoreñas, Doña Lola. Y estamos jueves, mañana viernes, ya Doña Lolita está en plenos preparativos el día de hoy y mañana ya, pues, de su rica gelatina. Así es, para que vayan a degustar, a saborear el día sábado, el día domingo, su patita con maní, su rico caldito de mote, de mondongo, su gelatina de pata de res, productos frescos del día. Gracias, entonces, a Lola. En platos típicos, tradiciones coracoreñas, Doña Lola. Gracias también a la mamá Basilia Cayo de Roja Chimpú Callao, desde la ciudad de Lima. Gracias, mamá Basilia. Abrazos, abrazos en casa. A estas horas de la madrugada ella está bailando, está tomando su tequila. Tinka y Kami, mamá y Kai, con amamps, amasapalla y que bajaron quechua. Saludos, saludos para don Mateo Rojas Huayta, Chimpú Callao. 5:47 minutos.

5 de la mañana con 54 minutos. Abrazos para Luis Alberto Chukima Guaroni, para Inés Villa, sigan compartiendo. Un abrazo para Nela Cauti Zúñiga Mariano. Un saludo especial por sus cumpleaños para mi primo Justo Franklin Condori Cauti por Villahuelva. Ahí están los retamacutos por Villahuelva. A ver, ojalá esté en sintonía tu primo Justo Franklin Condori Cauti. Ah, no, deben estar por el barrio de San Marcos, ¿ah? Todos los huayuinos, muchapampinos, ya lo han dejado a la chacra, a la casa, ya viven por San Marcos. Así que un abrazo para Justo Franklin Condori Cauti por el día de su onomástico a nombre de Nela Cauti Zúñiga. Muy bien, muy bien. ¿Quién más está por aquí? Teodoro Guamán, hermosa transmisión. Saludos para mi esposa Magna y mis hijos por Huancavelica. Ahí está Huancavelica. Muy bien, abrazos, abrazos por Huancavelica. Los yanahuicos por ahí. Un abrazo para Teodoro Guamán. Lucila Huarcaya Condori, gracias Lucy, un abrazo a la distancia. Ahí consigna pues en qué parte de Ayacucho te encuentras, Lucy. Abrazos, mamá, abrazos. Ahí está Nela Cauti Zúñiga por Callao, Ventanilla, muy bien. Ventanilla, Callao, Chimpú, Callao, gracias Nela Cauti Zúñiga. Elizabeth Álvarez por Norteamérica. Good morning, miss, good morning, miss. Wilber Rafael Neira, Neira, y está mi amigo, caramba, mi chivo barba, pues. Gracias, Wilbercito, abrazos, papá. Edith Maleni Vázquez Taipe, desde el barrio de San Marcos. A ver, 5 de la mañana con 26 minutos, somos Marina Cocha.

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bien. A ver, 6:08, por favor, ayuden a encontrar esta imagen, niñito de Prada, plaga, al mamá y tache que pasan. Un pequeño imagen del niño de Prada, bueno, el extraviado, se han olvidado en la plaza de Joyana, el dueño estaba mareadito, sin casja, ajasja. Se sentó, dice, en la banca, se levantó, se fue, bueno, propio mareadito, pues. Entonces, por favor, a las personas que sepan de su paradero, alguien ha tenido que encontrarse, alguien se ha encontrado, alguien lo tiene en casita, muy bien, pero devuélvanlo, tienen 300 soles de gratificación, tienen 300 soles de gratificación. Esto ha ocurrido el día viernes 18, ¿no? Sí, el día viernes 18 de septiembre, en horas de la noche. 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Repito, 991-870-958. 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Llamen a esos números y se les va a dar su buena gratificación de 300 nuevos soles. Alguien ha tenido que encontrarse esta pequeña imagen del niño de Prada en su cajoncito, es en su cajita, en su cajita. Entonces devuélvanlo, llamen a ese número o llamen aquí también, por favor. Y listo. Tienen sus 300 nuevos soles, 300 lucas. Gana el Pacuich. Amam, queda con Kichichu, Chaymantata, castigaros son Kichikamams. Bueno, pues 6:10, somos Parinacochas Radio. Gracias Gladys y Vincha López. Gracias Edgar Víctor Fernández Rodríguez, Victoria Barrial, Edith Marlene Vázquez Taipe, Wilber Rafael Neira, Elizabeth Álvarez desde Norteamérica. 6:10, sigan compartiendo. Ahorita voy a revisar cuántos han compartido. Mientras escuchamos a Edith Montoya Rojas y este bonito...

de la mañana con 14 minutos. Bueno, pues en estos días estamos en plena fiesta democrática. Bueno, pues candidato, cuna, alcalde, cuna, consejero, cuna, regidor, cuna, están visitando a diferentes comunidades, a nuestros pueblitos, las partes altoandinas, y en fin. Bueno, pues haciendo llegar sus propuestas, invitando, ¿no? Bueno, así es, pues es una fiesta democrática, con todo derecho, con todo motivo y derecho, efectivamente. Bueno, ya está para 4 de octubre, cerquita, ya estamos cerquita. Y a las autoridades que vamos a elegir, por ejemplo, a nivel regional, vamos a elegir a gobernadores regionales, vicegobernadores, consejeros regionales, a nivel provincial, alcaldes, regidores, a nivel distrital, alcaldes y regidores. Así es, periodo 2027-2030. ¿Cuáles son las funciones, dice, de las autoridades regionales? El gobernador regional, función ejecutiva, tiene función ejecutiva. Planificar el desarrollo regional, promover el desarrollo económico regional, gestionar servicios públicos regionales, coordinar con municipios y el gobierno central. Y el consejero regional, función normativa y fiscalizadora. El gobernador tiene función ejecutiva. El consejo regional, nuestros consejeros, tienen función normativa y fiscalizadora. ¿Qué hacen ellos? Aprobar las normas regionales, aprobar los planes de desarrollo, estados financieros, presupuesto participativo y proyectos de inversión, fiscalizar la gestión y el uso de los recursos. Bueno, pues, ¿y cuáles son las funciones de las autoridades municipales? Alcalde, consejo municipal, el alcalde también tiene función ejecutiva. El alcalde tiene función ejecutiva. ¿Qué cosa hacen? Representar a la municipalidad y a los vecinos. Administrar el presupuesto municipal. Fortalecer la seguridad ciudadana. Convocar y presidir las sesiones del consejo municipal, entre otras. Dirigir la gestión municipal, impulsar el desarrollo local y sostenible, gestionar convenios y proyectos. Esas son las funciones dentro de muchas, ¿no? La función ejecutiva del alcalde. Y los regidores tienen función normativa y fiscalizadora. Regidores tienen función normativa y fiscalizadora. ¿Qué cosas hacen? Proponer ordenanzas y acuerdos municipales, fiscalizar la gestión municipal, representar a los vecinos manteniendo comunicación con organizaciones sociales y la ciudadanía, integrar comisiones de trabajo, entre otras. Esas son las funciones de los regidores, función normativa fiscalizadora. Bueno, pues saludos a nuestros candidatos. Fíjense ya la Asociación Nacional de Periodistas del Perú, filial Parinacochas, y hemos realizado ya los debates, ¿no? Los debates. Entonces ya ustedes en nuestro pueblo han escuchado las propuestas, sus planes de trabajo. Entonces ya el pueblo ahora tiene que decidirse a elegir. Uno de ellos tiene que ser nuestro alcalde. Uno de ellos tiene que ser nuestro consejero. Desde aquí, el abrazo, el saludo cordial a nuestro amigo José Osho Jabancama, para John Edward Huachaca Amau, para Alfredo López Gutiérrez Ponchito, para Gary Gabriel Pacheco Huamaní. Uno de ellos tiene que ser nuestro alcalde. Y por supuesto, para seguir trabajando después, ¿no? Como un solo hombre. También a nuestros consejeros regionales, Abimael Franklin Carvas Villegas, Guayuinoel, así es, Abimael Franklin Carvas Villegas, a Manuel Dimicio Huamaní Alata, nuestro Cuchi, a Rigoberto Atilio Huamaní Muñoa, a Genio,
Iván Humberto Pavón Mayorga Uchuchallarunacha. Un abrazo para el profesor Iván Humberto Pavón Mayorga. Uno de ellos tiene que representarnos, uno de ellos tiene que representarnos. ¿Quién va a decidir? Nuestro pueblo, el soberano, nuestro pueblo. Ellos van a decidir el 4 de octubre. Muy bien. 6 de la mañana con 19 minutos, somos Parinacocha Radio, su programa Buenos Días, Cora.

6 de la mañana con 22 minutos, mis amigos. Un abrazo, a ver, para Gladys y Vincha López. No sé si es la regidora o su hermana. Por favor, si es la regidora, un abrazo desde aquí. Siempre a ella lo vemos en cualquier actividad, esta regidora, la flaquita, pues siempre lo vemos en cualquier actividad. Es la única que saca pecho, caramba, por la gestión actual de Johnny Reyes Anampa. Un abrazo si fuera ella, la profesora Gladys y Vincha López, o es su hermana, bueno, son parecidas. Bueno, pues, un abrazo para Flor Ortiz, para Sergio Gerí López. ¿Cómo estás, mi querido amigo Sergio Gerí López? Un abrazo para Saúl Gerí, para Andrés Gerí, para la señora Mari Gerí, toda la mancha, toda la familia, ¿ah? Por Alanta, ahí está, pues ellos tienen su hacienda por Alanta. ¿Ah? Ellos están radicando por Chaclacayo, Chosica, Lima, Perú, en Coracol está Eitel, Jariñaña, Pega, Zapopón, Chao, Maleana, diciendo pasa siempre, jalando su calderita para Alanta. Un abrazo para Eitel, para su hermana Gladys, gracias amigo Sergio Gerí López, un abrazo a la distancia, bendiciones de mamá de las Nieves a propósito, ¿ya? Un abrazo para la mamá Etelvina Falcón, besos, cariños para ella en casa, 6 de la mañana con 24 minutos. ¿Quiénes más están por aquí? Irma Ramírez López, gracias hija, desde Italia, Bolzano, gracias mamá, un abrazo para mis nietas, un abrazo para el Paglancho, Teófilo Prado, que se encuentra pues en Saxara, la ciudad de acero, un abrazo para Héctor Hayden y Sassi Palomino desde Relave. Relave, la tierra de todas las sangres. Fíjense, Relave, ahí vive más de 14.000 habitantes. ¿En Coracora cuántos somos? Aquí Coracora 8, 9, un poquito. Relave, fíjese, más de 14.000 habitantes en Relave, la tierra de todas las sangres, gracias a la mina, ¿no? Sí, pues, un abrazo a todos los coracureños, a sus autoridades, bueno, pues a los estudiantes por allá. Carlos Puquio, Leonel Efrendo Regaray García, para Jos Quispe S, Mariano Ponte, uno de los campesinos. José Quispe, ya está José Quispe, la colonia sicuanina. Ahorita, papá, vamos a buscar un temita de los campesinos. Antonia Palacios Curi, hola Antonia, ¿cómo estás, mamá? Abrazos, saludos a nombre de tu amiga Lolita desde la casa. Un abrazo para Martita, amado, besos, cariños, Martita, por Punta Pata, claro que sí. Dina Bonifacio, gracias. Compartan, pues. Caramba, me he olvidado revisar cuántos han compartido. Ahorita lo vamos a revisar. A ver, Pito Masca y Ningmen, voy a buscar a ver a los campesinos.

Muy bien, 6:30 a.m. Un abrazo para José Quispe Zúlica. Así es. Bueno, pues hijo de Fernando Quispe Cruz, Valeria Zulcarenas, que en paz descanse en la colonia Sicuanina. Un abrazo, papá, para tus hermanos, para todos, grandes amigos, grandes amistades. Un abrazo a doña, a la mamá Casiana Soto Mamani por Joyanacanto, a la mamá Regina Quiñones Soto por barrio Moyojocha, barrio Moyojocha, ahí a la vueltita al estadio, ahí está su casita. Un abrazo para su hijo Joel. Joel se encuentra en Coracora. Abrazos, papá. Joel, ¿cómo estás, hermano? Un abrazo para la mamá Regina Quiñones Soto. Mamá, ajachay cuantinca y camo, ajachay cuantinca y camo. Un abrazo para nuestro amigo Benigno Quispi Champi, a la señora Marcelina Tito Arenas por Jonchopata, ahí está por Jonchopata, a Rufo Quispetito, a Victoria, ahora pues nuestro subprefecto Rufo Quispetito. Bueno, pico una tata con Hachcano. Bueno, pues un abrazo entonces a la colonia Sicuanina. Un abrazo, José Quispe Zúlica, ¿ya? En casita. 6:31 me está pidiendo su temita de, a ver, de los campesinos. Ahí va, a mover el cu-

Se fue a la plaza, se sentó en la blanca, en la banca en Joyanacanto, se durmió seguramente un ratito, se levantó, se fue, se olvidó a la cajita con el niño. Por favor, alguien ha tenido que encontrar. Por supuesto, ¿no? 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Kimsa pachakta ganaru kuich, kimsa pachakta gratificación ta ganaru kuich, kutichipuich, hayakuich, chay numeruman, humana ampunta y tates papas, kaiman hayakamuich, guapara pa muich, kaiman, nati kaiman ta hayar pasunch, dueñont, gánense sus 300 nuevos soles de gratificación. Muy bien. Allá, aquí mi sobrina me escribe, Luz Violeta Rodríguez López, escribe, imaníme, a ver, dice, tío Mariano, buenos días, por favor, salúdamelo a mi hija Jocelyn por el día de su cumpleaños, muy bien, Yosicha está de onomástico, caramba, entonces, kunan puncha juita, joson juita, mikuson, Walpata mikusun, manajuwe walpa kaptenja, vecino kunapa, misin kunatapis pa mamay, lyoster paspa, kachi pichulur pachispa, vinagre pichulur pachispa, rico, caramba, un picante de gato, ay, ay, ay. Bueno, pues, a ver, Jocelyn, feliz onomástico, hija, feliz cumpleaños, y hija, nosotros te conocemos desde muy, muy pequeñita, saludos, cuídate bastante, este ramillete de abrazos, de cariños, a nombre de tu mamá Violeta, a nombre de tu tía Lola, a nombre de tu hermano a Miguel, a la chiquita y tu nena, ¿ya? Feliz onomástico, Yossi. Feliz cumpleaños, hija. Besos, cariños para ti en este día tan especial para tu persona, especialmente ramillete de cariños, de besos, a nombre de tu mamita, Luz Violeta Rodríguez López. Así que ustedes, ahí está con su mamá, padre y madre para ustedes, su mamá Violeta, padre y madre para ustedes. Nada más ustedes tienen que ahí portarse bien, hacer caso, chambear, trabajar, nada más nos toca trabajar y bueno, pues seguir adelante, ¿ya? Muy bien, Jocelyn, feliz cumpleaños. A ver, tú cae cachimpus, jay, que maeta, chay, pali, chayao.

cumpleaños, Jocelyn. Diosita, caramba, te queremos, por supuesto, hija, te queremos mucho, especialmente tu tía Lolita y tu mamá, por supuesto, tu mamita. Ya, Luz Violeta Rodríguez López, saludos cordiales a nombre de Miguel, tu hermano, a nombre de tu hermanita, la chiquitita, a nombre de tu nena y demás familiares. Un bonito día, un hermoso día en familia, Yossi. Besos, cariños a la distancia. 6 de la mañana con 39 minutos. Estamos

0: la mañana.
1: 6:43.
0: 6:43. Bueno, pues hemos hecho llegar el abrazo y el saludo cordial para Jocelyn por el día de su onomástico, a nombre de su mamá, Luz Violeta Rodríguez López, hermanos, familiares. Bueno, pues estamos entonces de mantel largo hoy día, yo sea, ahí estamos, cuchillaguaño chunga, jubillaguaño chunga, valpallaguaño chunga, ahí estamos. Muy bien, por favor, estamos ya llegando a la recta final. Ayúdennos a encontrar este pequeño imagen en su cajita, el niño de Prada, extraviado el día viernes 18 de septiembre en la plaza de Joyanacanto, en horas de la noche. Se olvidó el dueño, un poco mareadito, un poco sin casca. Por favor, las personas que devuelvan o den razón de su paradero van a recibir 300 nuevos soles de gratificación. Kim Zapachak, 300 soles de gratificación para la persona que lo tenga, o la persona que esté guardando, o la persona que se haya encontrado. 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Muy bien. Un abrazo para Vidal Urbano Guamaní Amau desde Barranca. Muy bien, desde Barranca. Gracias, amigo Vidal Urbano Guamaní Amau. Lino Esteban Lau Payachtas. Ay, ta caramba, saludos desde Lima, Perú. Lino Esteban Lau Payachtas, Llachtas. Conozco esa familia de mucha pampa. Nancy Villegas, gracias, Nancy. Carlos Malpica Montes, Mariano. En Pullo y Anexos estamos full sintonía. Pullo y Anexos. Full sintonía, gracias amigos pullinos y sus villorrios. Dice asimismo comunicarle que en Pullo tenemos programado llevar a cabo el debate electoral de candidatos. Muy bien, debate electoral de candidatos a la alcaldía del distrito de Pullo el día sábado 26 de septiembre a partir de las 2:30 de la tarde, en la Loza Deportiva de San Antonio. Muy bien, pullinos, pasen la voz a los muchachos de la NP filial Parinacochas, que están prestos en estos días acudiendo a estas llamaditas para coadyuvar, para ayudar, así que no se preocupen. Están los muchachos de periodistas de Coracora al servicio de ustedes. Muy bien, entonces, debate de candidatos a la alcaldía del distrito de Pullo el día sábado 26. 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Bueno, pues llacta kamachikuna kanampak chaita uyarispa ikichik, sumakta tantiaspa wishchuna ikichikpak pullinukuna rinkichik kay debatiman sábado 26, 2:30 de la tarde en la Loza Deportiva de San Antonio. Muy bien, Carlos Malpica Montes, gracias amigo. Marlene Fabiola Barraza Palacios, Marlene Fabiola, que dice bendiciones para usted, saludos a mi madrecita Celestina Palacios en Chaviña, que estamos full sintonía. Muy bien, Margot Ludeña Palacios, ahí está mi chiquitina, pues claro, señor Marianito, saludos, full sintonía de su programa, gracias Margot, mamá, gracias. Voy a buscar, a ver esa cancioncita, a distancia, cuando era chiquitita, pues de 5 o 6 años, Uchichaya Pochticha cantaba excelentemente, cuando hacía vibrar el campo deportivo. ¡Bravo, carajo! ¡Esto es Cora Cora! No, esas épocas cuando vibrábamos con esa alegría, con la voz de Margot Ludeña Palacios. Besos, cariños, mamacita en casa, ¿ya? Ok. Muy bien, ahí está Jessica Yanet Quispe Evangelista. Gracias, Jessy. Un abrazo fuerte para toda tu linda familia. Nos vamos.

tardes, mis amigos. Muchísimas gracias por vuestra sintonía. Que Dios los bendiga a todos. Gracias a todas las personas, amigos, amistades, a la familia. Un abrazo a mi hija Irma Ramírez López por Bolzano y tal. Gracias, hijita. Gracias a todos por acompañarnos, por motivarnos. También me siento fortalecido, por supuesto. Gracias a todos. Que Dios los bendiga desde aquí. Ramillete de bendiciones de nuestra mamá, Mamacha de las Nieves. Nada más tengan fe, aquí les envío un ramillete de bendiciones y por supuesto que siempre les proteja con su manto divino nuestra Mamacha. ¿Ya? Ok, pajar en cama, tutamantacama, su servidor Mariano Ramírez de la Cruz. No cambien de dial. Ya viene su programa de noticias a cargo de Alfonso Perales López, el Tejlador. Pajar en cama, tutamantacama. Gracias a las tiendas comerciales, a nuestros restaurantes, el mercado de abastos ahí por la recta donde están escuchando las mamás su buena música.

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1: 6 de la mañana, 56 minutos.

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Buenos días a la audiencia de Parinacocha Radio TV. Una vez más, ya estamos en el aire para desarrollar el informativo parinacochano que corresponde al día de hoy, jueves 24 de septiembre del año 2026. Espero que en este nuevo amanecer, siempre encomendándonos a vuestro Señor y los que somos devotos de los santos, en este caso de Corácora, la mayoría, somos devotos de vuestra Santísima Virgen de las Nieves, agradecer por hacernos llegar a un día más con vida. Amén. Queridos paisanos, como siempre, nosotros irradiando a través de la multiplataforma que tenemos como Parinacocha Radio TV, desde el Quirón Miguel Grau, 317 Corácora, Parinacochas, Ayacucho Sur, y estamos transmitiendo en el Face como Parinacochas Radio TV, en señal abierta vía los 92.3 FM estéreo, y también en la página web www.parinacochasradiotv.com. Usted nos puede seguir la programación que tenemos donde se encuentre. Y también para atender justamente sus denuncias, tenemos nuestro número de WhatsApp, es el 99-94-86-599. Mi nombre es Alfonso Perales López, responsable de esta estación radial. Y como siempre, para darles a conocer las informaciones que se genera durante los últimos 24 horas en nuestra ciudad de Corácora. Para mí ha sido una sorpresa, valgan verdades, tener la presencia aquí en nuestra ciudad de Corácora en su semana de representación a la diputada Pilar Suica de Juntos por el Perú, que el día de ayer quisimos abordarlo para una entrevista, raudamente pasó y atrás seguramente que son sus asesores que no le pueden atender a los medios de comunicación. Vamos a proyectarlos, un poquito tenía que valerme, gracias a la profesora Maribel, al menos para que pueda saludar a Corácora. Señor, no sé qué es lo que pasa con nuestros representantes. Sinceramente, ¿qué le cuesta por cortesía? Porque nosotros nos identificamos y ustedes lo van a ver en nuestra, así es, en nuestra grabación que hemos realizado. Y bueno, seguramente que ha venido a recoger muchas informaciones, pero les digo, mis queridos amigos, así es cuando nosotros tratamos de poder, al menos por respeto, por educación, no sé, pues, ¿no? Decir, sí, señor, buenos días, un momentito, después le atiendo. ¡Nada! ¡Opa! Ustedes van a apreciar en las grabaciones que hicimos en ese momento cuando nosotros estuvimos realizando la cobertura, ¿no?, de esta actividad, Crea y Emprende, en su etapa provincial, que en el día de ayer se ha tenido la presencia de las diferentes instituciones de la provincia de Parinacocha. Me dio un gusto que han venido estudiantes de Cochani, ¿no? Estudiantes de Cochani, de Pacapausa, de Caruanilla y de otros lugares, quienes han traído muchos proyectos innovadores creados por ellos mismos y posiblemente ustedes hayan podido ya visualizarlo porque transmitimos en vivo y en directo. Y ayer era un día tan especial, Día de la Amistad, Día de la Juventud, y bueno, eso era mi regalo como comunicador social, entrevistarlos en cada proyecto, cada participante, y seguro que ustedes han podido ya visualizarlos, y qué alegría me da cuando nuestros hijos se estén formando en una institución educativa y tienen esa capacidad de poder desenvolverse. Yo saludo. ¡Qué bien! Y hay muy bonitos proyectos que seguramente uno de los ganadores seguirá avanzando a la etapa regional. Son actividades extracurriculares que propicia el Ministerio de Educación a través de las unidades de gestión educativa local. Y yo saludo ese desprendimiento y también atrás, siempre la mamá apoyando, orientando. Eso es lo que se quiere para que mañana más tarde nuestros hijos sean buenos profesionales. Más adelante voy a ampliar. ¿Qué es lo que está pasando? Acaba de enviarme unas fotos. Una de las vecinas
muy indignada, y tiene razón, ¿no? Porque no podemos estar así. ¿Qué es lo que está pasando, pues, en nuestros barrios? ¿Ah? La verdad, está cargando, recién acaba de me dice, buenos días, señor Alfonso, somos del barrio Vista Alegre, calle Huamanga. Ayer una mototaxi de color rojo, aproximadamente de 8 a 9 de la noche, dejó estos, me dice, estos bolsas de basura. Es indignante. Es indignante. Mamita, yo quisiera que usted, justamente, y desde aquí, como sugerencia, si ven ustedes que no está algo dentro de lo normal, les agradecería que lo filmen y mayormente identifíquenlo por la placa. Eso es lo más importante. Mire, lo que han dejado. Ello, hay masa. Estamos cargando la foto. ¿Ya cargó? A ver. Está cargando, como ustedes están viendo en imágenes. Ahí está una bolsa. Es arriba. Ahí está la bolsa. No es posible. ¿Qué pasa con estos señores? Ahí está la bolsa. Otro más. Imagínense. No, pues. Me dice que es una mototaxi color rojo. No estemos contaminando nuestro medio ambiente. Ya demasiado hemos maltratado. Tomemos conciencia. Tengamos un poquito de empatía, señores, como también a los transportistas o los que botan los desechos, los desmontes. Me imagino que hay un lugar establecido para poder justamente llevarlos. No sé, tomemos un poco de conciencia. Bueno, más adelante vamos a desarrollar. El día de ayer, y esto, sorprendido, los moradores del barrio de Anjo sobre esta actividad que han colocado la primera piedra, y estuvieron ahí las autoridades de la Municipalidad Provincial de Parinacochas, lo vimos al alcalde encargado, el señor López Puchurí, lo vimos a la regidora Maribel Sivincha, y aquí quiero hacer un alto. En toda actividad que se genere, seguramente habidos por haber, lo vamos a ver a la profesora Maribel López Sivincha. No es que yo le halague, no es que yo le dé aplausos, creo, cumpliendo con su función. A mi entender, como comunicador social, siempre le veo en casi en la mayoría de las actividades, ya cumpliendo sus funciones, etc. ¿Y los demás regidores? ¿Cuál será su trabajo? ¿Será de acuerdo a la comisión que tiene? No sé. Pueblo de Coracora, saquen sus conclusiones. No es que yo halague. Siempre diría aquí las cosas como son. En tal sentido, también estuvieron acompañados en esta actividad con los dirigentes del barrio de Anjo, donde se ha tenido la presencia de vecinos, una parte de la población, y también aprovechando estos espacios hemos visto algunos movimientos políticos quienes están participando en estas próximas contiendas electorales. Bueno, se dio, y la gente decía, no creía, tantos años como ve don Alfonso, imagínese este escenario abandonado, botado, que incluso el alcalde encargado daba parte, ¿no?, como una anécdota de su infancia, que iba y hacía uso de este campo deportivo del parque infantil. Y no creía. Y bueno, ojalá que se haga realidad, porque en el camino todo puede pasar. Bueno, de acuerdo a la información que nosotros hemos podido recabar, lo que menciona justamente en el cartel es mejoramiento del servicio de práctica deportiva y o recreativa en el parque infantil del barrio de Anjo, Coracora, Parinacochas, Ayacucho. Tiene el número de CUI, es el 2728748, fuente de financiamiento, recursos determinados, modalidad de ejecución, contrata a suma alzada. Plazo de ejecución, 90 días. Prácticamente estamos ya a fines de septiembre, porque el lunes empiezan. Estamos hablando octubre, noviembre, diciembre. Las primeras semanas de enero seguramente se estará inaugurando.
Luego nos dicen por acá, ejecuta la empresa Consorcio Green Golds, empresa individual de responsabilidad limitada, supervisa Pojorina Ingenieros y Servicios Generales, empresa individual de responsabilidad limitada. Espero, como debe ser, paisano del anexo de Icará, tiene que jugar un papel tan importante con respecto a la supervisión. Y la fiscalización seguramente lo va a tener los integrantes de la Junta Directiva del barrio de Anjo. Presupuesto total, 820.054.71 soles. 820.000. Más adelante, porque raudamente el ingeniero lo explicó, y nosotros hoy nos vamos a personar a la oficina de infraestructura para ver, al menos que nos dé en maqueta, cómo va a quedar al final esta construcción. Ayer, como estuvieron ocupados, no lo hemos podido solicitarla, pero creo que es muy importante ampliar de qué se trata, cómo va a ser la infraestructura, la estructura, qué se están considerando, todo eso. No lo ha podido detallar en mayores. Solamente dijo que se va a tener el cerco perimétrico, una entrada, su campo deportivo y el cobertor y el techo. Me imagino que eso cuesta 820.054.71 soles. En tal sentido, mis queridos amigos paisanos, nosotros estaremos pendiente con respecto a esta información y más adelante vamos a ampliar. Sé que se viene lo que es estas actividades de la canción ayacuchana. Están en su etapa distrital, muchos de ellos. He tomado conocimiento que en estos días van a ejecutar la etapa distrital en el anexo de Aicará. Luego de ello, seguramente ya finalizando, después de las elecciones, se vendrá la etapa provincial, cuyo organizador es el Colegio Nacional 9 de diciembre. Vaya, felicitamos, porque aquellos tiempos, cuando recuerden, cuando se tuvo la presentación por primera vez en el año 2005-2006, ya en eso estuvimos, creo que en la sexta o séptima versión de la canción ayacuchana, se participó para Inacochas y se trajo la sede, porque de acuerdo a las bases se decía aquel entonces, la provincia ganadora al próximo año tenía que organizar, y a partir de esa fecha, valgan verdad, es como 4 o 5 años, no se ha podido soltar la sede, porque teníamos buenos y muchos intérpretes, ¿no? Las señoritas jóvenes de la provincia de Parinacochas, y bueno, por eso, por algo, luego se llevó y se dijo Coracora Parinacochas, capital del Huayno y Yarabí ayacuchano, por eso es esa denominación. Y ahora continuamos en esta lid. Y saludamos desde aquí con todo cariño y aprecio a nuestros jóvenes que seguramente nos van a representar de la mejor manera. Ayer entrevistado raudamente la diputada por la región de Ayacucho, la señora Pilar Suica, nos ha manifestado. Adelante, caballero. Nos ha manifestado que está aquí en la ciudad de Coracora en su semana de representación y justamente viene al sector salud para que seguramente recoja las informaciones, recoja muchos datos. Sabemos que el hospital o el sector salud de nuestra ciudad de Coracora, por lo que ha venido realizando estos concursos que no han sido nada que transparentar, seguramente va a tener sus implicancias. Y esperemos desde aquí que los que tienen que defender a Coracora Parinacochas lo hagan. Apego a las normativas, que cumplan con su función. Me imagino que ya han hecho las denuncias correspondientes y esto también, la autoridad a quien corresponda tiene que hacer las investigaciones exhaustivas, porque esto no podría quedarse así, amigos. Yo les digo, esto no podría quedarse así, porque tiene que seguir su curso. Contratos irregulares,
contratos que en cierta manera a quien corresponda no lo han podido lograr, mucho favoritismo. No lo digo yo, ahí están en los informes. Y vamos a darnos un espacio que finalice esta campaña electoral, porque todos estamos abocados en ello. Vamos a conversar con los dirigentes para que nos hablen las cosas claras. Y esto no debería de repetirse aquí en la provincia de Parinacochas, porque esos cargos de designación de dedocracia nos hacen mucho daño. Aún más, cuando dicen cargos de confianza funcionarios, sinceramente nos envían funcionarios que no conocen gestión, no conocen administración, que se han preparado 5, 7, 8 años para ejercer su función en la salud, atendiendo a pacientes o al área usuaria. No hay pues esa capacidad, no es como se dice un profesional entendido en la rama, al menos se tiene nociones, pero eso no pasa nada. Ahí están. Y al final, esos son los resultados, señoras y señores. Seguramente sobre esta visita vamos a tratar de contactarnos con la diputada Pilar Suica o Zulca para que nos dé alguna información. Porque también cuando nosotros elegimos autoridades, hay que elegir autoridades pues que al menos tengan esa representación, autoridades que al menos respeten a la población, se dirija. No autoridades opas, pues. Por favor, señores. Bueno, ustedes van a ver imágenes y luego sacarán sus conclusiones. Nosotros trasladamos la información tal como es. Son ya las 7:31 a.m. Antes de ir al bloque de auspiciadores y luego desarrollamos todo lo que nosotros estamos dándoles a conocer, hay un señor que hace 2, 3 días ha venido aquí a la radio sumamente preocupado porque el santito del señor Jesús me dice que ha extraviado. Así es, el niño Jesús ha extraviado el pasado viernes 18 de septiembre. Había tomado un poquito, se quedó sentado en el parque de Joyana, en una de las bancas, ahí se olvidó, porque él vive en el sector de Cruzpata, a la entrada, ¿no? O donde cada 3 de agosto es la entrada de negritos, en ese sector vive el señor. Y cuando se despierta, no hay el santito o la imagen del niño Jesús. Se desesperó porque él es natural de Sayatoma, me dice, y ahora qué santo vamos a festejar. Y ha venido incluso en el programa en horas de la noche, le hice la entrevista, y nos ha manifestado, si alguien ha encontrado a este niñito, está en su capillita, tipo cunita, puede contactarse al 946-878-726 o al número 991-870-958, donde tendrá una recompensa de 800 soles. Requiere este santito, porque hasta sueño chaval ni me dijo todavía. ¿Qué pasó, pues, señor Julio? Ah, imagina maguaba y quitajovichin quija. Ima chiquipasarura, ni suyata chiquisin caruranqui. Sí, seguramente alguien que nos está escuchando ha podido encontrarlo, por favor. Tráiganos aquí a la radio, en su defecto, contáctese al número 991-870-958, donde tendrá una recompensa de la suma de 800 soles. Y de igual manera, el día de ayer se ha personado aquí a la radio el señor Alberto Montes Ramos, natural de Caruanilla, tiene su moya por el sector de Curipampa, y me dicen que el día de antes de ayer ha encontrado aproximadamente 8 ganados vacunos, entre vacas, terneras y un animalito colores negros. Anteriormente también estuvo el día 26 y 27 de agosto, don Alfonso, los he tratado de retirar. Son vaquillones, animales arrescas, parece ser bravas. Y no podía conducir al coso, se me escaparon.
y pero nuevamente han vuelto y ponen en conocimiento a los propietarios de estos animales quienes se crean, pueden contactarse con el señor Alberto Montes Ramos al 946-982-389. 946-982-389. Son puro animales negros, entre, me dice por ahí, entre jaza y hay un torete. ¿Quién debe ser el dueño? ¿O alguien está arreándolo estos animales? Quizás lo están llevando por acá, por allá, no se sabe. Pero ya pusieron en conocimiento al agente municipal.

periodistas, mayormente en el norte de nuestro país. O sea, sabemos que hay una mafia y que dentro de ellos también hay muchos policías, hasta generales, implicados. Y ahora, con la muerte de esta periodista en Ancash, se está descubriéndose tantas cosas, pero en los canales alternativos, no así en los medios de alcance nacional, porque ellos tapan todo. Y creo que los medios de comunicación alternativos, parece mentira, están dando a conocer casi la radiografía del Perú que estamos atravesando. La presidenta dijo, pues, desde el primer día vamos a poner orden, estamos esperando, pero a diario hay asesinato, extorsión, secuestros. Estamos en un país inseguro. No sé qué pasará más adelante. Esta coyuntura política, al parecer, creo que ya es situación de sistema y aquí tiene que pasar algo para poder cambiar. Porque implicado hasta altos funcionarios, imagínense, de tantas cosas, atrocidades que estamos apreciando y en la mayoría no se hace público. ¡Qué mal! También estamos apreciando el desplazamiento de los candidatos quienes están en esta lid, en la carrera electoral, con miras al 4 de octubre. A propósito, solamente quedan 10 días. Están visitando pueblos y pueblos. Seguramente que están por ahí muchos de ellos preocupados, porque hay una inversión millonaria que baja desde los candidatos a la región de Ayacucho, luego a los provinciales y distritales. ¿Qué tal inversión de dinero, ah? La verdad, si no ganan, ¿qué pasará? ¿Qué habrá? Y esto debe preocuparlos. Y detrás de estas campañas, ¿quiénes estarán? ¿Cuántos se habrán hipotecado? ¿Qué empresas estarán? ¿Si habrán empresas formales? Estamos viendo que hay empresas mineras, en muchos casos informales, que están financiando estas campañas millonarias, no solamente aquí en Parinacochas, se está viéndose a nivel nacional. Y parece mentira, más antes era pues el financiamiento con respecto al, muchos dicen, ¿no?, el oro blanco, que es la droga, ahora es la minería ilegal, que incluso han puesto diputados, senadores, ¿no es cierto?, para que los pueda defender, porque se genera, lógicamente, mucho movimiento económico, pero no pagan impuestos al fisco. Ese es el otro detalle. En tal sentido, creo que nosotros también, las personas, seguramente aquí en la provincia de Parinacochas, están evaluando ello. Simplemente le decimos por aquí, sigan adelante, señores. Ya la verdad se sabrá, porque no podemos tampoco aprovechar la inteligencia de mis hermanos compueblanos de las zonas altoandinas, que muchos van a sorprenderlos. No sé cómo se expresarán dentro de, ¿no?, en el contorno de ellos. ¿Qué les ofrecerá, digo yo, si acá mismo visitan, tocan las puertitas, no se llevan cajitas de fosforitos, entre otros, y dentro de ello, ¿qué habrá? Me pregunto. ¿Creen que ustedes, las personas que están ahí, van a poder hablar? ¿Creen que se van a exponer? Se dice en forma generalizada. Y en esto también invocamos a los que regulan, del Jurado Nacional de Elecciones, a la ADP, a quien corresponda, para que puedan fiscalizar de la mejor manera. Porque esto no se podría permitir, porque las leyes lo prohíben. Regalo de dádivas, entre otros. Tomemos conciencia, pueblos de Coracora, Parinacochas, para poder elegir al menos a un ciudadano que en cierta manera un buen vecino, que esté preparado, ¿no es cierto? Que seguramente ustedes ya los tienen identificados. Es la decisión. Yo no lo estoy diciendo desde aquí, voten por tal persona, por el no, por el sí, no. Están en la libertad de poder elegir, porque su voto es secreto. 7:40 a.m. voy a hacer la pausa del programa y estoy retornando con más.

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1: Siete de la mañana, 42 minutos.

0: Bueno, sé que hay muchos que han ocupado cargos públicos por elección popular, me refiero a consejeros, alcaldes, regidores, y nuevamente muchos de ellos se están presentando y están aprobados porque la ley no les prohíbe. Pero más que la ley que los podría prohibir, creo que en cierta manera se debería de reflejar el castigo de la población o el premio de los ciudadanos en poder nuevamente ratificarlos y nuevamente que ocupen esos cargos que ya han ocupado. ¿No es cierto? Posiblemente que ellos hayan trabajado en bien o el desarrollo de sus pueblos. Nos preguntamos, señoras y señores, ¿ah? Hay que eso también evaluarla y tomar conciencia. Si en su periodo que ha ejercido lo ha hecho de la mejor manera en bienestar, desarrollo del pueblo, creo que se merece ese premio. Pero si no ha hecho nada, como dijo por ahí alguien, ¡Jarauyacuna! ¿No? ¿No les parece? Bueno, tengo esta invitación a misa de honras, atención a todos nuestros paisanos del anexo de Guajajasa, Pascaña, Aycaragua, Illán y Coracora. Su querida esposa, hijos, nietos, del quien en vida fue don Félix Rivas Solano, que en paz descanse, de Dios goce, hacen extensivo la invitación a la misa de honras que por el eterno descanso de su alma se oficiará el día sábado 26 de septiembre del presente a horas 9 de la mañana en la iglesia matriz de Coracora, al conmemorarse el primer año de su sensible fallecimiento. Después de la misa, sírvase pasar a esta su casa, cito en el barrio de San Marcos, por el Quirón San Martín. Desde ya la familia estará eternamente agradecidos. 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Se hace extensivo la invitación a todos los productores, ganaderos, beneficiarios del proyecto bovino Parinacochas e igualmente a los ganaderos de Coracora y anexos a participar en el evento de fortalecimiento y socialización de los componentes del proyecto como instalación y manejo de pastos, sanidad y mejoramiento genético, derivados lácteos, a realizarse este jueves 24 de septiembre del presente, o sea, el día de hoy, a partir de las 3:40 de la tarde, en el Auditorio Rómulo Melgar Vázquez de nuestra ciudad de Coracora. Agradecemos desde ya su gentil asistencia. Atentamente firma los responsables del proyecto bovino de la provincia de Parinacochas. Tengo este edicto municipal. Ante registro del Estado Civil de la Municipalidad Provincial de Parinacochas presentó su solicitud con fecha 22 de septiembre del año 2026 la señora Nilda Nancy Rivas. Solicita la rectificación administrativa de su partida de nacimiento, folio 260 del año 1983, en cuya acta existe error en los datos de la titular del acta, dice Nilda Nancy Rivas Huiza. El segundo apellido dice Huiza con la letra S. Debe decir Nilda Nancy Rivas Huiza, Huiza con la letra Z, dejando subsistente los demás datos de la referida partida, lo que notifico dentro del término de ley conforme al artículo 73 de la ley 26497 del Registro Nacional de Identificación Estado Civil, la publicación aquí en esta estación radial. Coracora, 22 de septiembre del año 2026. Atentamente firma la señora Esperanza Cámara Cermeño, jefa de registro de Estado Civil de la Municipalidad, por lo que ponemos en conocimiento de las personas interesadas. 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Bueno, también tenemos otro edicto de la municipalidad. Ante registro del Estado Civil de la Municipalidad Provincial de Parinacochas, presentó su solicitud el 22 de septiembre del presente la señora Alcida Rivas Huiza. Solicita la rectificación administrativa de su partida de nacimiento, folio 167 del año 1989, en cuya acta existe error en los datos del titular del acta. Dice Alcida Rivas Huiza. El segundo apellido dice Huiza con la letra S. Debe decir Alcida Rivas Huiza, Huiza con la letra Z, eso es lo que se está rectificando, dejando subsistente los demás datos de la referida partida, lo que notifico dentro del término de ley, conforme al artículo 73 de la ley 26497 del Registro Nacional de Identificación del Estado Civil, publicándose aquí en esta emisora. Corre 22 de septiembre del año 2026, atentamente firma la señora Esperanza, bueno, ahí en esta oportunidad firma la señora Juana Chaparro Pinares, auxiliar de registro y estado civil de la provincia de Parinacocha, por lo que ponemos en conocimiento para las personas interesadas. 7:51. 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Tenemos otro edicto municipal. Ante registro de Estado Civil de la Municipalidad Provincial de Parinacochas, presentó su solicitud el 22 de septiembre del presente el señor Raúl Rivas Huiza, solicitando la rectificación administrativa de su partida de nacimiento, folio 317 del año 1994, en cuya acta existe error en los datos del titular del acta, dice Raúl Rivas Huiza. El segundo apellido dice Huiza con la letra S. Debe decir Raúl Rivas Huiza, Huiza con la letra Z. Eso es lo que se tiene que corregir, dejando subsistentes los demás datos. Por lo que ponemos en conocimiento a las personas interesadas. Fechado con acuerdo 22 de septiembre del año 2026. Atentamente, Juana Chaparro Pinares, auxiliar de registro de Estado Civil de la Municipalidad Provincial de Parinacochas. 7:53. Bueno, les decía antes de ir a la pauta o a la pausa, mis queridos amigos, justamente vamos a escuchar sobre la presencia que hemos tenido el día de ayer de la diputada Pilar Zulca por Juntos por el Perú, lógicamente es diputada por nuestra región de Ayacucho, donde prácticamente, mis queridos amigos, está en su semana de representación. Y bueno, nosotros queríamos arrancarle algunas palabras, algunas entrevistas, pero bueno, esto no ha sido posible, ya que nos ha podido manifestar, mis queridos paisanos, que está con la hora, que viene rápidamente, raudamente, ¿no? Eso es lo que nos ha manifestado. ¿Dónde está? A ver, por favor. Caramba, se nos ha ido. Bueno, eso es lo que ha podido manifestar. Creo que nuestros representantes tendrían que darse un espacio para poder atendernos a los medios de comunicación, al menos un ratito, pues, para que puedan saludar, ¿no?, a los electores. ¿Ah? Bueno, a ver, por aquí, vamos. Vamos a escucharlo. Las disculpas del caso, parece que la señora es un poquito débil.
1: Bueno, buenos días, estamos aquí con la presencia de la congresista por nuestra región. Señora, buenos días. Señora congresista.
2: Buenos días.
1: Somos Parinacocha Radio.
3: Está verificando.
1: Señora congresista, buenos días.
2: Buenos días. Felicitaciones. Bueno. Sí, buen trabajo.
1: Bienvenidos a Coracora, señora congresista.
2: Tenemos la presencia de la congresista Pilar Zulca, quien está viniendo a hacer una visita
3: nuestra ciudad de Corajora y está aprovechando que estamos en esta actividad del CEPRO. Y quisiéramos de repente que ustedes le puedan dar alguna explicación del trabajo que viene realizando.
4: Muy buenos días, señor director del PLEL, jurados. Y su persona congresista, bienvenida a Corajora, tierra que enamora. Nosotros estamos en programa de estudio de peluquería y barbería. Dentro de ello tenemos pues este...
5: ¿sí? Ahí vamos a llegar, le voy a informar que el centro Corajora ha sido ganador, congresista, en el concurso de 100.000 soles, este centro con una sopita...
0: Bueno, ahí estamos apreciando, hace todos los esfuerzos necesarios el director de la UGEL para poder explicarlo y está acompañado por el subprefecto de la provincia, están viendo ustedes en imágenes. Y bueno, vamos a escuchar.
6: Bienvenidos a Coracora, un saludo para la audiencia, somos Parinacocha Radio TV.
7: Buenos días a toda la población de Coracora, estoy en mi semana de representación y me siento muy contenta, muy alegre de encontrarme en esta provincia tan hermosa. Me está ganando el tiempo, tengo una reunión en el hospital y luego de esa reunión vamos a poder conversar.
6: Le agradezco, seguramente que vine y habrá escuchado usted los problemas que tenemos en el sector salud. Sí. Esperemos que recoja las cosas y que se ordene, y también pedido de la población que se someta a concurso público y los funcionarios quienes que tienen que asumir que lo hagan por meritocracia, porque dedocracia nos está haciendo mucho daño. Gracias por atendernos al menos algunos segundos. Le agradezco.
7: Gracias.
6: La diputada que se encuentra aquí en nuestra ciudad de Coracora visitando en esta fecha...
0: Bueno, ustedes han podido apreciar, no es que yo quiera hacerla quedar mal a la señora diputada, ¿no? Estoy viniendo en mi semana de representación, pero no, como me dice en lenguaje claro, estoy ocupadito, el tiempo me está ganando, entonces, aquí viene. Yo creo que, señoras y señores, por eso les digo, si tenemos representantes, se deben justamente a nuestros votos. Y en ello, no nos podrían decir, ¿qué le costó atendernos al menos un momento? ¿No? Sí, señores, buenos días, con todo respeto. Ahí atrás, seguramente su personal de seguridad, le hemos solicitado que nos atienda, porque también queremos plantearle algunas interrogantes, como es nuestro representante de Ayacucho, que lleva pues la voz de aquí de Coracora. Bueno, seguramente que ha ido al hospital, como lo ha manifestado la señora Pilar, Suica o Zulca, me ayudan, porque justamente cuando nosotros no elegimos personas que al menos tengan esa capacidad de desenvolverse y confundirse con su población, escucharlos, atender, no tienen esa apertura, ahí está pues. Ahí está, señoras y señores, discúlpeme la franqueza, somos claros y directos. No pues, no es que porque no nos haya atendido a nosotros, sino me imagino que a un medio de comunicación nos atiende así, y más allácito vayamos, ¿cómo podría atender? ¿Tendrá espacio para mi linda gente que baja de Yanamachay, de San Saija? ¿Lo escuchará? No pues, señores. Bueno, vamos a continuar. Justamente el día de ayer se ha desarrollado esta bonita actividad, ¿no? Con la participación de los estudiantes del nivel de educación secundaria y del CEPRO con respecto a CREA y Emprende. Vamos a escucharlos. Parte a los protagonistas.
8: La cual hemos mejorado el manjar con productos que se expanda en nuestra localidad, la cual es la quinoa, el durazno, la lúcuma y el mango.
6: Qué bien. Felicitaciones, seguramente que esta idea les va a quedar, y tranquilamente ustedes aprovechar, como están de acá 3 años van a egresar, y probablemente el anhelo también es que las promociones salgan de nuestra localidad a diferentes ciudades a conocer por motivos de estudios, y podrían fácilmente generar su propia economía, mayormente en la fiesta de agosto, quizás en otras fechas tan importantes, ¿no te parece? ¿Cuál es tu nombre, mamá?
8: Maricielo.
6: Sí. ¿Cómo estás? ¿Cómo se siente?
8: ¿Bien? Alegres de poder presentar este proyecto innovador.
6: Qué bien. Bueno, yo les felicito que continúen así, justamente atrás, seguramente que hay asesores, coasesores. Muchas gracias. Ahora pasamos aquí también el colegio. ¿Qué institución son?
9: Néstor Martínez Carrasco.
6: Néstor Martínez Carrasco de Choqueñapampa. ¿Qué nos han traído en esta oportunidad, jovencito? ¿Cuál es tu nombre?
9: Saúl Palomino Contreras.
6: ¿Cómo estás, Saulito?
9: Hemos traído nuestras galletas Masua Kiwicha Antianemia.
6: ¡Wow! Imagínense comerse esta oca masua, ¿no?
9: Masua negra.
6: Masua negra, que es bueno para la próstata, para los riñones, tiene muchas propiedades. Y acá Saulito, ¿no?
9: Sí.
6: Nos va a explicar. Coméntame, ¿qué propiedades tiene esta masua negra?
9: Tiene vitamina C, tiene fibras.
6: Ajá.
9: ¿Qué más tiene?
6: Mucho más. A ver, complementa, mami.
9: La masua negra es bueno para próstata, para los riñones, o sea, para los deportistas que juegan el fútbol y puedan, cuando lo coman las galletas, o sea, es bueno para salud. Nosotros decidimos hacer estas galletas porque vemos a bastantes niños con anemia y todo, y por eso nuestro producto contiene la sangre de cuy, que es bueno para la anemia.
6: ¿Cómo ustedes se han imaginado para hacer o traernos este proyecto para la exposición que van a tener el día de hoy?
9: Es que nosotros vimos, como le digo, a bastantes niños que mucho bostezan, o sea, tienen sueño, y entonces ahí claro se nota que tienen anemia, y por eso decidimos hacer estas galletas.
6: Qué bien, muchas gracias. ¿Cuánto, de qué grado me has dicho?
9: Primero y segundo.
6: Primero y segundo del Colegio Néstor Martínez Carrasco. Les agradezco, jóvenes. Qué bien, mira, imagínense, ¿qué es esto? No, está besito, mami, lo vas a guardar, ¿no? Muchas gracias, ahí está la masua, color negra. No creo que con spray lo hayan pintado, ¿no? ¿Ah? Bueno, ahí estamos con los jóvenes. Futuras, caramba, ¿cómo están? Buenos días. Hola. ¿Tranquilos?
10: Sí.
6: ¿Cómo se sienten?
10: Un poco nervioso.
6: ¿Nervioso? No, tranquilos, el día va a pasar. ¡Feliz día de la juventud! Hoy día es un día de ustedes, ¿no es cierto?
10: Sí.
6: Caramba, qué mejor exponer este proyecto que nos han traído. ¿Ustedes son del colegio?
11: 9 de diciembre.
6: 9 de diciembre, muy bien, con todas las fibras positivas. ¿Qué proyecto nos han traído?
11: Sangrecita.
6: Chocotejas de sangrecita. ¿Sangrecita de qué animalito?
11: De cuy.
6: De cuy. El cuy también, uy, uy, uy, es saludable. El cuy también, caramba, tiene muchas propiedades y recomiendan los médicos que consumamos en caldito, ¿no? Especialmente para las personas quienes sufren de artritis. Y ese es bueno, buenísimo. ¿Quién me podría explicar, no? A ver, ¿cuál es tu nombre, papá?
12: Jensito,
6: explícame, papá, ¿cómo así ustedes se han imaginado traernos este proyecto?
12: Bueno, la mayor mente es que cuando no consumían la sangrecita. Ajá. Y por sabor, envoltura o apariencia. Porque cuando cocinaban sangrecita con número, con papa, se cocinaban y no les gustaba. Pero ya que gracias al chocolate de Chocoteja de la sangrita, por eso su nombre, nos hemos inventado eso. Y bueno, ya que tenía muchas vitaminas, había varios de pollo, de res, pero el más saludable era de cuy, y escogimos hacer de cuy. Y bueno, tiene todo su procedimiento para hacer eso, y es muy saludable porque la comunidad de Coracora no les gusta consumir la sangrecita, y por eso a nuestro proyecto nos inventamos sobre eso.
6: Papá, eres una grabadora, sinceramente, hijo. Te felicito, les felicito, que seguramente que lo van a hacer de la mejor manera cuando pasen los jurados en el momento que les toca exponer. ¿En qué grado están, me han dicho?
12: Primero.

0: Bueno, yo hay pas ni sagiari congresista o diputada ina oram gana ruanja. No pues, 8:03 a.m. Señoras y señores, yo saludo, felicito a los jóvenes señoritas quienes se han preparado para esta bonita actividad. Vamos a seguir difundiéndolo y hacemos nuestro comentario con respecto a esta presentación en su etapa provincial, Crea y Emprende. Saludamos de muchos proyectos, sé que todos no podría difundirlos, pero creo que es muy importante resaltar esta iniciativa a través de estos proyectos que tienen nuestros hijos e hijas. Felicitaciones a los maestros, a los asesores, felicitaciones a los padres de familia que hacen los esfuerzos necesarios para que su proyecto seguramente ganador, no sé, voy a tratar de contactarme al final con el profesor Abad Collao Sandoval, no sé quiénes más, para que nos den los resultados, quienes han sido ganadores mayormente en esta actividad, Crea y Emprende, quienes han clasificado para la etapa departamental. Felicitaciones. Bueno, también el día de ayer nosotros nos constituimos al parque infantil de nuestra ciudad de Coracora, porque tomamos conocimiento que se iba a realizar o se realizó con respecto a la colocación de la primera piedra para dar inicio a estos trabajos, como nosotros ya hemos podido explicarlos, con un presupuesto, así es, con un presupuesto de 800, es regularcito, señoras y señores, 820,054.71 céntimos. Tiempo de ejecución, 90 días. ¿Qué es lo que se va a realizar? Es la colocación de esta primera piedra de mejoramiento del servicio de práctica deportiva y o recreativa en el parque infantil del barrio de Anjo, distrito de Coracora, provincia de Parinacochas. Vamos a escuchar la participación de sus dirigentes, en este caso el presidente del barrio, que es el profesor Wilson Jiménez Chuchoca. Adelante.
1: Está lleno de polvareda y en los tiempos de lluvia tenemos que patinar en el barro. Hemos sido olvidados por muchos años, pero nosotros siempre hemos sido contestatarios, pidiéndole, exigiéndole, tan igual como otros barrios necesitan, también este barrio necesitaba. Decía, también es una alegría, pero a esa alegría también hay que complementarle que este trabajo sea de calidad. Los responsables garanticen el control de calidad de esta obra y el cumplimiento del expediente. Queremos un trabajo responsable para poder, en este caso, velar la vida útil de esta infraestructura para muchas generaciones. Es cierto que este espacio que tenemos ya cumplió su ciclo, por eso necesitaba una nueva construcción. En ese sentido, una vez más, nuestro agradecimiento a la municipalidad y a todos quienes hemos venido exigiendo esta infraestructura. Repito que no hay mucho espacio en el barrio de Anjo para poder recrear, para que tengan un espacio no solamente los niños, los mayores, también nuestros adultos mayores necesitan realizar sus actividades físicas, porque hoy sabemos que a esta enfermedad silenciosa, que es el estrés y otros, el deporte es el que cura. Reitero mis agradecimientos y reconocimiento. Muchas gracias.
2: Bueno, hemos tenido las primeras palabras del presidente Barrio.
0: Bueno, ahí apreciamos la participación del presidente del barrio de Anjo. Y bueno, el ingeniero responsable o encargado de infraestructura de la municipalidad realiza justamente la entrega de este expediente técnico al ingeniero contratista. En este caso, mis queridos amigos, la ejecutante es la empresa Consorcio Green Golds. Ahí se le hace la entrega de este expediente. Vamos a escucharlo.
3: Ahora, seguramente ustedes, como barrio, sus hijos sobre todo van a ser beneficiados. Vamos a entregarle este expediente técnico al representante legal del consorcio que ha ganado la licitación. Por favor.
0: Bueno, va a ser la entrega. Vemos en imágenes que se realiza la entrega de este expediente de cientos de folios.
3: En realidad es un mérito trabajar con usted, lo conozco desde hace mucho tiempo, al igual que a sus colaboradores, los que participan en esta ejecución, seguramente al residente de obra, al supervisor, igual. Queremos que esta obra sea de lo mejor. Ojalá, y esto es una competencia para dos sectores o barrios que simultáneamente van a hacer la construcción, esperando que esto sea de todo bien, entregamos este expediente, mejoramiento del servicio práctica deportiva y recreativa en el Parque Infantil del Barrio Anjo, Distrito de Coracora, con un costo de 863,680 soles. En realidad, y deseándole lo mejor, hago entrega a usted. Muchas gracias, señores.
4: Asimismo, vamos a tener también las palabras.
0: Bueno, hemos apreciado en imágenes la entrega de este expediente técnico y vamos a escuchar justamente al representante, el ingeniero contratista de esta empresa que tiene 90 días de acuerdo al plazo establecido para su ejecución. Vamos a escuchar.
5: Bueno, representantes, autoridades de la Municipalidad Provincial de Parinacochas y población de Anjo, y por qué no decir población de Coracora, ¿no? Para mí es una gran responsabilidad, un reto, asumir este proyecto, este bonito proyecto, que mejora de repente la calidad de la vida, no solo de la población adulta, sino de la población infantil. Señores autoridades, este es un acto protocolar muy importante de inicio de obra para el barrio de Anjo. Como representante legal del consorcio, nos comprometemos pues a cumplir estrictamente el expediente técnico e invitarlos a cada uno de ustedes a poder supervisar. No solo creo que es el trabajo de los ingenieros de repente supervisar la elaboración o la ejecución del proyecto, sino yo creo que es deber y obligación de la población también, ¿no? El proyecto contempla un pórtico, cerco perimétrico, la losa deportiva y la cobertura metálica, ¿no? Sin más decirlos, una vez más, señores autoridades, el consorcio se compromete a culminar eficientemente este proyecto, sin de repente tener inconvenientes en el plazo de la obra, ¿no? Eso sería todo. Muchísimas gracias por su atención.
0: Bueno, hemos podido apreciar justamente al representante de esta empresa que va a ejecutar esta obra. Es la empresa Consorcio Green Gold, con un presupuesto de 820,054.71 céntimos. ¿Qué es lo que va a realizar? Va a tener un portón, servicio, me dice acá, o cerco perimétrico, losa deportiva y la cobertura metálica. Y desde aquí nosotros vamos a invocar, porque últimamente se vienen realizando muchos trabajos, o mejor dicho, muchos proyectos de inversión. Parece mentira, todo el presupuesto no se está gastando. Y desde aquí queremos pedirle a la empresa supervisora, que es Pojorina Ingenieros y Servicios Generales, empresa individual de responsabilidad limitada, por el nombre debe ser uno de nuestros paisanos del anexo de Icará, que tenga que dar el cumplimiento de acuerdo al expediente técnico, por favor. Vamos a agradecerle, y también seguramente la fiscalización de parte de los directivos o de parte de la dirigencia del barrio de Anjo. Tenemos que estar permanentemente supervisando que se cumpla lo que dice el expediente. Eso es lo que nosotros queremos. Voy a hacer la pauta de Radio Parinacocha, si a la vuelta estoy con uno de los candidatos que viene desde el distrito de Puyo, para que nos dé a conocer, bueno, su intención es por qué quiere ser alcalde y cuál es su plan de trabajo, qué ofrece para todos los vecinos del distrito de Puyo, teniendo en consideración el centro poblado de Relave, que es una, que es un centro poblado que en cierta manera, seguramente para las autoridades provinciales, es un dolor de cabeza. Con ello voy a retornar, pero antes también, sí, pues acá me dice Pedro CT, me comenta por acá, hay unas páginas, o mejor dicho, que han creado un grupo de WhatsApp y están pidiendo dinero, ¿no? Se trata del grupo Habla el Barrio, de lo contrario nos eliminan de su grupo. Si no damos 5 soles cada uno, eso ya no es novedad, no es democracia. Además, que él es el único administrador del grupo. Ya eliminó a Coquito solo porque es de otro partido. Es una vergüenza. Es cierto, ¿no? O sea, yo esto conversé con todo respeto con el profesor, se me fue el nombre, y a mí en un momento me puso en el grupo Habla el Barrio, y no sé, creo que habían acordado dar para una ayuda, un apoyo, está bien, y no me había enterado, porque así nomás yo no entro, porque por mis ocupaciones, y cuando me di cuenta, cuando quería entrar, ya no estuve ya. Y le dije, pues, caramba, ¿qué pasó por acá? Me encontré en Ribacaico. No te preocupes, es un castigo, esas son las normas. Le dice, normal, le digo, pues, normal, pero ya te vamos a reponer. Hasta ahorita me están reponiendo. No, pues, o sea, hay que ser abiertos. Y en cierta manera me he dado cuenta que en este grupo, si tú hablas lo contrario, como si ellos piensan, hay que pensar como ellos. Si piensas lo contrario, probablemente te retiren, porque eso me estoy dando cuenta. En tal sentido, mi querido profesor Juan Guamaní Alata, con todo respeto, creo que todos nos merecemos ese respeto, esa oportunidad. No sé cuál habrá sido las condiciones, desconozco, pero sí creo que no son tan democráticos. ¿No es cierto? Creo que tenemos que ser abiertos. Si hay que recibir las críticas constructivas, bienvenidos. Y es así, pues, porque estamos en democracia. Bueno, lo dejamos ahí, 8:17, voy a hacer la pauta de Radio Parinacochas y a la vuelta estoy ya con la presencia del candidato por el distrito de Puyo.
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0: Bueno, continuamos con esta segunda hora del informativo perinacochano que corresponde al día de hoy, jueves 24 de septiembre del presente año. Antes quiero darles a conocer que este último viernes 18 de septiembre en la Plaza de Joyana han dejado olvidado la imagen de un niño, de un santo, del niño Jesús. En horas de la noche, aproximadamente a las 9 de la noche, dejó olvidado y el señor Julio se dirigía hacia Cruzpata, donde vive, y al amanecer no estaba a su lado el niño Jesús. ¿Qué pasó? Alguien seguramente que ha encontrado, por favor, suplica encarecidamente a la persona a quien lo tenga en su poder. Está en una grutita, en una cunita, con vestimenta color rojo y blanco. Pueden contactarse al 946-878-726 o al 991-870-500. Reitero, me voy a rectificarme. Atención, 991-870-958, donde tendrá una recompensa de 800 soles. Cualquier información, llamar a estos números. Han tomado nuestros servicios, mis queridos amigos, para poder transmitir con respecto al debate de candidatos a la municipalidad distrital de Puyusca, Incuyo. Y esto queremos darles a conocer a todos ustedes, este debate de propuesta de los candidatos a la municipalidad distrital de Puyusca, Incuyo, donde estarán participando los candidatos Luis Vilca Sibirichi, Wilber Benítez Diestro, Elar Taboada Neira, María Taboada Florentino, Eden Reyes Anampa. Este viernes 25 de septiembre, a partir de las 3 de la tarde, en el local de la comunidad campesina de Incuyo. Los organizadores son el Frente Defensa de los Intereses del Distrito de Puyusca, Comunidad Campesina de Puyusca, Comisión de Usuarios de Riego, Centro Social Incuyo, instituciones educativas como del nivel de educación secundaria, Héroes de Ayacucho, Alexander John Humboldt de La Calla, Antonio Raimondi de Yurahuasi, Enrique Guzmán y Valle de Sayasaya. Vamos a realizar esta transmisión en vivo desde Puyusca, Incuyo, y el día de mañana, con todo el equipo de Parinacocha Radio TV, nos vamos a trasladar para darles a conocer. En ese marco, el día de hoy, hemos pactado tener la entrevista con el señor Henry Almenara, candidato a la alcaldía del distrito de Puyo. El día de mañana, a estas horas estaremos en la entrevista con el candidato a la Municipalidad Provincial de Parinacochas, el señor Gary Pacheco Guamaní. Y el día lunes, para el día sábado, hemos hecho la invitación a la profesora Marlene Torres Perales, una invitación para darnos a conocer la programación y la planificación del Colegio Parroquial Alberto Marchón Clerc. Sé que en la primera semana del mes de octubre estará cumpliendo los 50 años de creación institucional. Ahí vamos a conocer seguramente todo lo que están programando para poder desarrollarlos. El día domingo no hacemos programa, pero sí vamos a salir a hacer las coberturas porque nos están tomando nuestros servicios algunos movimientos, agrupaciones políticas. Eso es nuestro trabajo. Nosotros vamos a ir a poder transmitir mítines, cierres de campaña, sus presentaciones de los candidatos. Queremos ser claros, porque muchos ya me están tratando de poder ya relacionar seguramente que porque están ahí trabajando. No, señores, mi trabajo. Si alguien viene por acá, cualquier partido X, movimiento regional, toma mis servicios, yo voy a hacer la cobertura. Porque de eso vivo, señoras y señores. Y el día lunes estaremos en horas de la mañana con el candidato a la consejería por la provincia de Parinacochas, don Manuel Guamaní Alata. Ya hemos conversado y en la otra semana que viene posiblemente estemos coordinando con los demás candidatos, ¿no? Porque al menos creo que vemos por conveniente y que es una alternativa entrevistarlo a los candidatos, tanto a la municipalidad provincial, distritales, al consejo o al consejo regional, y como medio de comunicación realizamos una entrevista imparcial para conocer sus propuestas, experiencias y compromisos con la población. Eso es nuestro objetivo. En tal sentido, voy a dar la cordial bienvenida al señor Henry Almeida, perdón, Henry Almenara, candidato por la agrupación o movimiento regional Alianza APP Trabaja Ayacucho. Acérquese al micrófono, por favor, y vamos a darle la cordial bienvenida. ¿Cómo está usted, señor Henry? Buenos días, bienvenidos. Acérquese al micrófono, por favor. Jale nomás. Ajá, gracias. Ahí.
1: Sí, gracias, gracias. Sí, bien, querido Alfonso, muy buenos días. Efectivamente, hoy me encuentro en su sala para dirigirme pues a todo el público puyino, a los amigos, vecinos, comuneros, compoblanos, hombres y mujeres de todo el distrito de Puyo.
0: ¡Qué gusto! Bueno, sé que estamos ya en plena campaña electoral con miras a las contiendas a desarrollarse el próximo 4 de octubre. ¿Quién es usted y qué experiencia tiene para dirigir la Municipalidad Distrital de Puyo?
1: Claro, vamos a partir de quién soy. Bueno, mis padres son chaipinos, no, mi abuelo, mis abuelos son chaipinos. Mi familia viene de Maraicasa, que se instala en Chaipi, de Chaipi proceden a Malco, Malco, Vilcayama, y de parte de mi madre, que viene de Ocosuyo, Saxara, ¿no? Y también ya se establecen en Pueblo Nuevo, Vilcayama. En ese sentido, el que le habla es Henry Almenara Gutiérrez, que netamente ha nacido en el anexo de Pueblo Nuevo. Obviamente, nosotros venimos con este proyecto porque queremos hacer algo para nuestras comunidades, algo para nuestros anexos, en particular para nuestro distrito de Puyo. Uh-huh. En esa línea, mi querido Alfonso, nosotros hemos caminado ya, pues, ¿no?, la gestión pública como, ¿no?, regidor, y hemos visto algunas necesidades en distintos anexos, que obviamente yo no he tenido la decisión política. Sí, pero hemos sido parte, ¿no?, de una gestión en donde nosotros también como consejo hemos presentado un plan de gobierno, ¿no?, donde de esa manera nosotros podamos llegar a nuestras comunidades, podamos llegar a nuestros anexos, ¿no? En esa línea yo le digo, pues, ¿no?, de que sí tenemos experiencia en el aspecto de gestión pública. De alguna manera, ¿no?, el que le habla siempre ha estado permanentemente en cursos, ¿no?, como hay programas virtuales, uh-huh, para nosotros de esa manera capacitarnos y también plantear un plan de gobierno en esta gestión actual. Es así que viene, pues, ahora por obras por impuesto 10 tractores agrícolas que ya entró en proceso de licitación. Y eso, pues, es un planteamiento del Consejo donde se tiene que repartir a todas nuestras comunidades un tractor agrícola por comunidad. Asimismo, también un proyecto que ya está concluido su expediente técnico, que es un proyecto de impacto casi de 18 millones, 17 millones, si mal no recuerdo, es por mediante agrorural, ¿no?, en donde tiene 5 componentes, ¿no?, que es zanjas de infiltración, forestación, reforestación, creación de jocha, reservorios, ¿no? Entonces, ¿eso qué quiere decir? Que va a facilitar en nuestra protección de praderas, de ojos manantes, ¿no?, de rescatar nuestras aguas, ¿no? Eso es lo que nos dedicamos nosotros en Puyo. La agricultura y la ganadería, sin descuidar también nuestra educación, la salud, el tema social, el saneamiento básico, ¿no?, que es muy importante.
0: Qué bien. Sé que como toda ciudad, como todo pueblo, o como todo distrito, tiene muchas necesidades. Y seguramente que usted también, como todos los candidatos, están dando una mirada al centro poblado de Relave, que viene a ser comprensión del distrito de Puyo. Ahí, sinceramente, se requiere la atención que debería de tener servicios básicos, y uno de ellos también es, creo, que la demarcación territorial que se tiene, y también hay problemas con la comunidad de Chaipi. En estos, si en caso usted sea elegido, ¿qué proyectos se ejecutará durante sus primeros 100 días de gestión?
1: Si nos enfocamos netamente en el centro poblado de Relave, mire, mi querido Alfonso, ahí Relave tiene un problema álgido en su tema de problema el saneamiento físico legal. Sus tierras no son de ellos, no están registrados, pero acá hay un foco, ¿no? Que sí se puede realizar. Bueno, conversaba con algunos chaipinos, puesto que también mi familia proviene de Chaipi, ¿no? Entonces ellos habían...

0: está ahí, pues, ¿no? Tenemos 1.334 viviendas que ya, ¿no? Llegó Jocopri para sacar sus titulaciones. Ellos tienen su título en Jocopri, ¿no? 1.334 viviendas. Pero, ¿qué pasa? Esas viviendas han salido con carga. Entonces, ¿qué hay que hacer nosotros como gobierno local? Entonces, levantar esas observaciones, esa carga. ¿Qué quiere hacer? El río de San Juan tenemos que descolmatar o hacer muros para que de esa manera las 1.334 viviendas pues queden expedito como propietarios, como título. Entonces, de esa manera nosotros podemos llevar inversión pública porque ya vamos a tener un terreno saneado. Entonces, ese es nuestro compromiso. Primero, sanear tu terreno, luego invertir. Porque si no, el Estado no nos permite invertir.
1: Efectivamente, creo que tienen que ser, si pertenece para el Estado, tiene que tener todo el saneamiento básico legal. Así caso es. Contrario, el gobierno o el Estado no va a poder invertir. ¿Cómo mejorará, por ejemplo, lo que son las vías de comunicación, las carreteras y caminos rurales que conectan con las demás comunidades? Mayormente hay muchas dificultades justo para poder desplazarse al centro poblado de Relave.
0: Sí, justamente nuestro proyecto es gestionar a través, ¿no?, de distintos programas o ministerios. Por ejemplo, acá el Ministerio de la Región tiene capacidad de poder hacernos, ¿no? Entonces nosotros como gobierno local, ¿qué tenemos que ir? Ir al gobierno Provías descentralizado, que también nos dé una mirada, que nos dé un apoyo. Porque nosotros con la plata de Puyo no podemos hacer eso, es mentirle a la población. ¿Qué tenemos que hacer? Buscar, ¿no?, el financiamiento, buscar los recursos ante el gobierno regional, que sí nos debe dar la atención, ¿no? Entonces, he visto mucho tiempo, muchos años, que a veces los gobiernos regionales, pues, al entrar en sus campañas prometen todo. Y cuando ya llegan a ser gobernadores, obviamente se olvidan, ¿no?, ese aspecto. Entonces, nosotros como gobierno local nos comprometemos a buscar el financiamiento o a gestionar para que, ¿no?, esas vías tengan su mantenimiento, ¿no? Justo hace 2 días pasaba por Relave y, bueno, más antes hacías, ¿no?, cuando estaba bien en la carretera se hacía 2 horas y media, 3 horas. Ahora se ha hecho 5 horas prácticamente. Entonces, eso es un fastidio para toda la comunidad de ese sector, de Relave, Chaipi, Malco, inclusivamente de Puyo, porque de Chusi, ¿no?, todas esas personas que viven en esos distintos lugares también se trasladan a Relave. ¿Por qué? Porque en la parte alta de nuestro sector de Puyo no tenemos trabajo, no hay empleo. Entonces, ¿qué tiene que hacer los ciudadanos, los comuneros? Ir a buscar un trabajo al centro poblado de Relave, porque ahí la actividad minera, ¿no?, entonces genera empleo. Entonces, ahí también una mirada en Relave es el agua potable. No puede ser, ¿no?, no puede ser de que los pobladores tengan 2-3 horas semanales de agua cuando nosotros debemos partir como un derecho de Estado. Tenemos que darle una mirada. ¿Qué es lo que falta ahí? Crear reservorios. Justo hace una semana me encontraba con el alcalde del centro poblado, David, que está ejecutando un reservorio de 200 metros cúbicos. Entonces, pero eso aún no es suficiente. Nuevo Amanecer necesita un reservorio, ¿no? Entonces, nuestro gobierno, en los primeros 100 días de gobierno, es enfocarnos tal vez con la ayuda de un cisterna. ¿Por qué? Porque esa es la ayuda de inmediata, que podamos resolver en el momento. Porque hasta hacer el expediente, hasta sanear los terrenos, porque es una serie de trabajo. Entonces, el pueblo no puede esperar. El pueblo no puede estar, pues, a la espera de que no llega todo el procedimiento del expediente técnico a ejecutar sus proyectos, ¿no? Entonces, la solución ahí es un cisterna para abastecer a esos barrios que están ya, pues, no, que no cuentan con el agua potable. Ahora tiene un sector de Relave, pero no son todos los barrios. Entonces hay que llegar con una cisterna que nosotros en el primeros 100 días de gobierno vamos a adquirir.
1: Bueno, justamente para poder captar el agua, trasladar en la cisterna, ¿de qué lugares ya usted tiene identificado o ya es un lugar ya prácticamente que ya tienen ustedes de costumbre de llevar el agua?
0: Mi querido Alfonso, tenemos pozos en Relave, pero ¿qué es lo que falta? Capacidad de almacenamiento, si hay agua. Entonces, por eso te digo, tenemos agua y también tenemos focalizado

0: la parte sea como de echar para arriba, tienen focalizado unos pozos de agua, donde sí se puede sacar. Lo que falta es el reservorio. Entonces, de esos lugares se tiene que garantizar para abastecer a nuestras cisternas.
1: Bien, 8:41. Se está viendo, sé que el centro poblado de Relave, en su seno se tiene la presencia de muchos ciudadanos de las distintas regiones de nuestro país por la actividad minera, y de las cuales decimos que es una zona minera. ¿Y por qué no se cuenta y por qué no hay esa iniciativa de los grupos, asociaciones o emprendimientos justamente del mismo Relave para poder realizar un estudio, un expediente técnico y pensar en ese saneamiento de su servicio básico? ¿Qué es lo que está faltando? Porque según comentarios, no tengo el gusto de conocer Relave, quiero ser sincero. Pero por comentarios, hay muchos maestros de aquí de Coracora que laboran y que me dice es un lugar muy contaminante y la salud no será, no, por el momento no se puede sentir, pero puede ser reversible de acá unos cuantos años, puede tener sus efectos y eso
0: Así
1: tenemos que cuidar. Pero ¿por qué la población no se preocupa en primer lugar, conjuntamente con las autoridades, en poder solucionar este álgido problema de los servicios básicos, mi querido Jaime?
0: sí, justo conversábamos con algunos vecinos, con algunos líderes en Relave. Ellos los que plantean, lo que piden es, si nosotros vamos a esperar a que salga el expediente técnico, porque obviamente no tenemos el saneamiento físico legal, y ponernos de acuerdo con, ¿no?, con la comunidad o con el vecino anexo, entonces nosotros ya no estamos para esperar. ¿Qué es lo que queremos? Ellos plantean. Queremos el apoyo en el asesoramiento, en los profesionales donde nos van a asesorar para hacer realidad ese proyecto, ¿no? Como nosotros hemos practicado también en Ocosuyo, ¿no? Ocosuyo, nosotros hicimos un proyecto de local comunal como municipalidad, pero ahí, ¿no?, participó tres, ¿no?, tripartitos hizo, ¿no?, la comunidad de Ocosuyo, ¿no?, que contribuyó, la empresa minera y la municipalidad. Entonces, ellos también tienen ese enfoque. Nosotros, ¿qué es lo que queremos? Queremos el asesoramiento, queremos la dirección técnica. Entonces, de esa manera ellos pueden aliar fuerzas y podemos hacerlo, ¿no? Pero mi planteamiento siempre ha sido, pues, al menos sanear esas 1.334 viviendas que ya está solo para levantar la observación. Entonces, ese es real, ¿no? Ahí, básicamente, me preocupa en el centro poblado de Relave, mi querido Alfonso, es en tema de seguridad ciudadana.
1: Sí, bueno, de ese tema también vamos a hablar, porque se nota, y también casi el mismo problema se tiene, por ejemplo, con respecto a educación. Están en ambientes inadecuados, ¿no? No se puede desarrollar las labores o las clases adecuadamente, están a veces en esteras, en cierta manera da pena. ¿Por qué no se podría elevar de categoría al centro poblado de Relave por su propia necesidad? ¿Qué es lo que está pasando? ¿Qué se espera de ello, mi querido Henry?
0: En cuanto a educación, por ejemplo, nosotros tenemos un proyecto ya casi empezando el expediente técnico en el gobierno regional, que ha sido gestión, pues, ¿no?, de esta gestión, para la creación de las instituciones educativas Todas las Sangres, ¿no? Un proyecto que abarca más o menos los 22 millones de soles. Una creación de un colegio, ¿no?, de gran envergadura, donde va a cumplir todas las comodidades para los estudiantes, ¿no? También nuestro compromiso es enfocado ahí, hacer el seguimiento, que no se quede, pues, en documentos, que no se quede en papeles, ¿no? Nosotros tenemos que dar ese seguimiento para que ese proyecto salga, pues, fructífero. Eso es lo que nosotros planteamos, ¿no? No puede ser posible de que hayan alumnos que todavía tienen que llevar sus carpetas a los padres de familia. Entonces, ahí tiene que intervenir, ¿quiénes? El gobierno local. Si no tenemos presupuesto en Puyo, hay que gestionar. Hay que ir a distintos ministerios. Entonces, claro, ellos nos pueden atender.
1: Pero es algo ilógico. Usted es de la actual gestión,
0: sí,
1: y le pide al gobierno local que no está atendiendo, no hay esa capacidad.
0: No. Nosotros hemos adquirido mobiliarios, uh-huh, ¿no? Hemos traído mobiliarios. Pero, Alfoncito, eso no basta. Allí hay más de 1,000+ estudiantes en una institución. Entonces, ¿cuántas instituciones tenemos en Relave?
1: Bueno, prácticamente, ¿no?
0: Claro,
1: se está viéndose,
0: claro,
1: un desorden, ¿no?
0: Así es.
1: Alguien tiene que
0: así
1: darle
0: es
1: la solución. Y frente a esta realidad que usted conoce, ¿cuál va a ser su planteamiento de dar alternativas de solución en los primeros días? Tanto sector educación, salud, inseguridad. Estamos viendo que también hay trata de personas, por si acaso.
0: Sí.
1: ¿Por qué? Porque ahí campea mucho la informalidad, señor.
0: Así es.
1: Eso es uno de los factores. Frente a estos hechos reales, ¿cuál es la alternativa de solución de parte de usted? ¿Qué propone a la población de Centro Poblado de Relave?
0: Bueno, en cuanto a la educación, nosotros proponemos en los 100 días de gobierno, al menos, instalación, ¿no?, de mobiliarios inmediato a las instituciones que carecen, ¿no? Eso tiene que ser una necesidad prioritaria, porque no podemos permitir que los estudiantes pues tengan esa incomodidad, ¿no? Ese es uno. El otro es tal vez crear ambientes inmediatos, esos ambientes portátiles o esos ambientes de prefabricados, uh-huh, como lo llamamos, para crear nuevos ambientes. Te comento, mi querido Alfonso, en Relave todos los años se crea una nueva aula.
1: ¿Ah? La misma necesidad,
0: ah,
1: y la demanda es que tiene.
0: Una nueva aula. Uh-huh. Entonces, nosotros en los primeros días de gobierno, ¿qué tenemos que hacer? Hay que crear las aulas para que ya los padres de familia no coticen, para que los padres de familia no sea pues una carga más para ellos, porque ellos trabajan, obviamente, ganan sus recursos para educar a su hijo, pero la tarea de ellos ya no es pues hacer, ¿no?, las aulas. Entonces, nosotros como gobierno local, ¿qué tenemos que hacer? Crear esas nuevas aulas, ¿no? Así como lo han estado veniendo haciendo los padres de familia, nosotros fortalecer en ese aspecto.
1: Bueno, seguramente que todas las miradas y la concentración va a ser en el centro Relave, en el centro poblado de Relave, pero también tienen otros anexos, por ejemplo, lo que es en La Quebrada, ¿no? Tenemos ahí a Pueblo Nuevo, entre otros. No sé cómo, de qué manera también los pocos recursos. ¿Cuánto de PIA tienen ustedes en la Municipalidad Distrital de Puyo?
0: Mira, recursos para ejecución de proyectos de, uh-huh, inversión tenemos 1,500,000, ¿ya? Que varía anual 1,500,000, 1,400,000, 1,600,000, ¿no? Uh-huh. Recursos netamente para ejecución de proyectos.
1: ¿Y de eso se distribuye también pago de planillas administrativos, no sé, incluye ello?
0: No, estamos hablando de recursos propios, ¿no?
1: Recursos,
0: ¿no?,
1: propios.
0: Claro, para netamente inversión.
1: Ya.
0: Entonces ya, ahí ya tenemos ese monto donde vamos a tener para invertir ya en proyectos. Te propongo hacerte un aula, ¿no? Entonces, ¿de dónde tengo que sacar? De ese monto que estamos hablando.
1: Uh-huh. Pero eso tiene así que es ser justamente previa aprobación en sesión de consejo.
0: Así es, así
1: que lo plantea alguien,
0: así
1: seguramente
0: es.
1: Los regidores, algo de acuerdo, uh-huh, a una necesidad. Bueno, mi querido Henry, sé que posiblemente usted no nos va a poder exponer todo lo que está dentro de su plan de gobierno, ¿no?, que tiene esas intenciones, pero lo que se quiere también es el apoyo para nuestros hermanos agricultores. ¿Qué está pensando usted en el sector agrícola? Me decía hace momento que va a traer tractores agrícolas y los van a poder designar a cada anexo dentro de ellos. ¿Pero con qué recursos, con qué fuente? ¿Ya tiene ya algunas evidencias?
0: Efectivamente. Bueno, nosotros en el aspecto agrícola, nosotros tenemos varios proyectos, ¿no? Como propuestas hacia el pueblo. En Pueblo Nuevo, por ejemplo, tenemos una irrigación que no cuesta mucho, que nosotros, mis abuelos, también han hecho una irrigación hace muchísimo año, que es en la parte de Utcuni, ¿no? Entonces, si ellos, una organización, una comunidad, ha podido hacer una irrigación, nosotros como municipalidad sí también podemos hacerlo, ¿no? Entonces, no es imposible. ¿En dónde? En las pampas de Carrizales. No puede ser posible que nosotros tengamos, seamos parinacochamos, seamos ayacuchanos, tengamos nuestra dique de Angascocha, mi querido Alfonso, pero nosotros no merecemos ni una dotación de agua en este valle de La Quebrada. es preocupante. Nosotros miramos como zorro, como zorrinos, que pase el agua para que se beneficie Yao, Cajaquí, ¿no? La parte baja, que se vaya a Arequipa. Y nosotros no tenemos ni una gota de agua del beneficio de, ¿no?, del dique Angascochas. Es un problema que a mí, ¿no?, siempre me ha indignado eso. Entonces, y es más, ¿no?, cuando sueltan la baja, ellos cortan la toma. Nuestra propia toma, que viene de nuestros manantes, lo cortan porque necesariamente necesitan que pase la mayor cantidad de agua para la parte baja. Entonces, nuestro proyecto ahí también es fortalecer. ¿Cuál será? La irrigación de Carrizales, pero ¿cómo? Nosotros tenemos que asegurar el agua. Tenemos que gestionar para que tengamos una dotación, ¿no? Entonces, ¿cómo vamos a tener este proyecto si no tenemos dotación? Eso es en Pueblo Nuevo. También en Saxara tenemos proyecto de paltos. Tenemos el río de Saxara Abajo, que desemboca al río de acá de Lampaya, que no se está dando uso esa agua. No se está dando uso. Entonces, esa agua podemos jalar ahora, en la actualidad, que podemos hacer, bueno, instalaciones con mangueras HDPs, ¿no? Que es lo más práctico, lo más rápido. Entonces, en la parte de Pucamachay, instalar proyecto paltos, ¿no? Aproximadamente unas 60, 70 hectáreas, donde nosotros vamos a hacer como gobierno local. No tenemos también, pues, ¿no?, en Tarco. En Tarco tenemos de la parte de Totorayoc, de la parte más alta de Tarco, tenemos un ojo manante que necesitamos. ¿Qué necesita? 7 kilómetros de instalación de HDPs, ¿no? Mangueras de HDPs. Entonces, ese es posible, es un proyecto posible que la municipalidad cuenta con ese recurso bajo ese techo presupuestal. No necesita gestión. Entonces, eso, fortalecer Anchapilla, porque eso va a salir más o menos un poco más alto de Anchapilla, ¿no? Al estanque Anchapilla, donde ahí van a poder asegurar su pasto forrajero, ¿no? Entonces, en esa línea, mi querido Alfonso, siempre darle una mirada, pues, en creación de jochas, de reservorios, practicar el riego tecnificado, que nos falta en la parte alta. Tenemos terreno, pero nos falta agua, pues. Hay que trabajar en el agua, hay que tecnificar el agua. Hay que darle valor agregado, ¿no? Entonces, ese es mi planteamiento. Practicar el riego tecnificado agresivamente.
1: Bien, 8:53. Estamos en una entrevista al candidato a la Municipalidad Distrital de Puno, Henry Alvenara Gutiérrez, que va por el partido Alianza APP, trabaja Ayacucho. Bueno, don Henry, siempre he pasado yo por la quebrada y he podido apreciar que en el río Puyo prácticamente ahí corre por sus vertientes agua contaminada, color medio amarillo, que en la parte alta hay algún yacimiento minero, o es que eso es naturalmente que sale de por ahí, ¿no? Y da ese color que todos nosotros lo apreciamos, pareciera que arriba están, en la parte alta estarían trabajando alguna empresa minera.
0: Sí, ahí tenemos dos sectores, posiblemente son las que están contaminando, que es Sayachipa, el cerro que se ha caído, que ves tú, es como si lo hubieran cortado, ¿no? Entonces, que tiene bastante azufre, y también que tenemos los baños termales en Puyo, Tuxa, ¿no? Que también,
1: entonces, eso es a consecuencia de ello, ese color.
0: Claro,
1: es que no hay en ese sector empresa minera.
0: No. Entonces, bueno, eso nosotros en la quebrada, ¿no?, con esa agua da, pues, es la alfalfa, ¿no? Es la alfalfa, es como si fuera su vitamina, ¿no? Uh-huh. Entonces,
1: otro. Y da buena, ¿no?
0: Sí, la alfalfa da buena, pues. Pero hay otros productos como paltas, etcétera, eso sí no dan, ¿no? Porque necesitan el agua un poco más limpia.
1: Claro. Qué bien.
0: Y quería terminar, Alfoncito, justo lo que me decías, van a dar tractores, pero ¿cómo? Pues no, nosotros tenemos acá un decreto ya que ha sido publicado el 10 de este mes,
1: ya
0: donde ya entra en licitación esos 10 tractores. Entonces, eso está publicado ya, está publicado. Entonces, eso ya no es una falacia o una mentira, eso sí es real, ¿no? Entonces, ahí mi empuje como candidato es de que a veces nosotros entregamos tractores a nuestras comunidades, pero ¿qué es lo que pasa? Las comunidades no tienen presupuesto de repente para comprar el petróleo o adquirir un operador, ¿no? Un operador para quedar en sus chacras. Si nosotros le damos esa tarea a las comunidades, obviamente le va a salir igual que alquilar un privado, ¿no? Alquilar una máquina, porque hay que pagar el operador, hay que pagar el combustible. Nosotros vamos a apoyar ahí. Ya tienen sus tractores, nosotros como gestión, ¿no? Vamos a contratar sus operadores y abastecerlos en el combustible para que de esa manera sientan el apoyo en la agricultura, ¿no? A la vez también a la par va con semilla, pues, para el sector.
1: Bueno, justamente estoy tratando de poder ubicar. Hay un presupuesto que ha salido, creo, sobre lo que es para el sector agricultura, tanto de papa y maíz. ¿Podría darnos a conocer, ampliarnos ello, mi querido Henry? Creo que es un presupuesto más o menos casi cerca de los 5 millones, si no me equivoco.
0: Ya, netamente para Puyo ha salido.
1: Ajá, no sé si usted tiene conocido.
0: Bueno, acá tengo yo el documento de lo que le estaba mencionando de las máquinas, que ya es o real. Sea, sí.
1: ¿Está dentro de esta actividad o de este proyecto?
0: No.
1: Es aparte.
0: Sí, ese es otro proyecto, Es otro proyecto donde no cuenta Pescón con semillas de distintos productos, como decir.
1: Bueno, Henry, te agradezco, siendo ya las 8:57, usted contará con funcionarios por capacidad profesional o por compromisos políticos.
0: En mi cuerpo, en mi equipo. En mi equipo contamos con profesionales. Por ejemplo, en mis regidores nomás, tengo un joven que ya es terminado en abogado, ¿no? Es un abogado, ¿no? Tendrá 28 años, 29 años, Ronnie, de que es netamente relave. Y como también nosotros tenemos un equipo de profesionales para plantear, ¿no? En la próxima gestión, si la gente nos da la oportunidad. Entonces, obviamente nosotros venimos con las mejores intenciones para el desarrollo de Puyo. Nosotros ya estamos cansados de ver de repente, ¿no? De que se prometa muchas cosas, ¿no? Y valgan las verdades y no se ejecuten. Al menos nosotros estamos siendo responsables con nuestras propuestas. Cosas que sí podamos cumplir. Cosas que no podamos, ¿para qué engañar al pueblo? Ya, yo creo que ahora ya es la época de los jóvenes. Yo hago un llamado a todos los jóvenes, ¿no? De que ya es hora de despertar, y es hora, pues, ¿no? De cambiar esta política clasista, esta política de odio, de divisionismo. En vez de unir al pueblo, dividimos, hasta con estos comentarios malevolosos, ¿no? Entonces, yo creo que la política es un ente democrático. Hay que conquistar a la gente, hay que concientizar a la gente con qué, con nuestras propuestas. Antes de repente de que nos gane el tiempo.
1: Sí, pero usted no me ha respondido la pregunta. Le decía, si usted en caso sea elegido como alcalde, ¿trabajará con funcionarios de otros lugares, profesionales de otros lugares?
0: Claro, claro.
1: ¿Será de acá de nuestra provincia?
0: En primer lugar, nosotros vamos a hacer una convocatoria para nuestro sector, porque acá tenemos profesionales que, bueno, tienen la talla, ¿no? Y tienen el interés de hacer algo por nuestros pueblos, por nuestras localidades. Entonces vamos a convocar, la convocación tiene que ser pública, no va a ser pues no bajo la mesa, como se llame, ¿no? Entonces vamos a convocar primero dando prioridad a los profesionales locales de acá del lugar, de Puyo, de nuestro sector, ¿no?
1: Bien. Entonces, ¿tiene investigaciones, denuncias o sentencias que la población deba conocer?
0: No. Bueno, a mi corta edad, tengo 32 años, no tengo ningún tipo de denuncias, nunca he parado en un puesto policial o no, en cualquier denuncia, jamás en mi vida. No, eso es lo que le puedo garantizar al pueblo, ¿no? Que investiguen, que vayan a distintos, ¿no? O sacar mis antecedentes policiales, judiciales. No lo he tenido nunca.
1: ¿Cuál es su profesión?
0: Tengo estudios técnicos como capacitaciones técnicas, ¿no? Yeah. Tengo en una institución virtual que he estudiado en perforación y voladura, puesto que también me he dedicado pues a la minería, ¿no? Entonces yo de alguna manera tenía que tener información en eso. Capacitaciones como cursos, ¿no? En gestión pública también he tenido cursos, no tengo una profesión, pero sí he tenido cursos para poder de esa manera entender el tema administrativo en nuestras municipalidades.
1: Bueno, le agradezco, mi querido Henry Almenada Gutiérrez, sus palabras finales de cierre y gracias por estar aquí en Parinacocha Radio TV.
0: Sí, quiero que me regale de repente 2 minutitos para decir algo rápido. Bueno, en cuanto a seguridad ciudadana, nosotros estamos planteando crear casetas de vigilancias y tener personal de serenazgos motorizados para resolver el problema en Relave y en todo el distrito de Puyo, en todos sus anexos, ¿no? Entonces, obviamente va a estar focalizado como capital en nuestro distrito el monitoreo. Y en cuanto a salud, nosotros tenemos creación de algunas infraestructuras, postas médicas y aperturar, ¿no?, la recategorización de 1-1 a 1-2 y los que no tienen, crear, ¿no? En cuanto a educación, nosotros estamos planteando un programa, ¿no?, donde escucha niño o adolescente, donde cuente con un psicólogo y atención rutinaria con especialistas, con médicos para cada institución, porque eso necesitan nuestros niños. En cuanto a mejoramiento genético, que me faltó, querido Alfoncito, nosotros estamos planteando un programa local donde nosotros inyectemos un presupuesto. ¿Para qué? Para que ese programa garantice la inseminación agresiva a todos nuestros ganaderos y cuente con tres técnicos agropecuarios y directamente, constantemente estén monitoreando como local en nuestros ganaderos, porque a veces dependemos de los programas como Proyecto Bovino, ProCompite, pero ellos no tienen, pues, ¿no? Ellos se enfocan en los lugares donde ya están en un paso, como si en una segunda etapa, como decir, ¿no? No se enfoca en las comunidades que recién están empezando. Entonces, nuestra mirada va a ser como gobierno local fortalecer en el mejoramiento genético, por ejemplo, como en Ocosuyo, en Pararani, Antayani, Manzanay, Uchusi, en esas partes que todavía no hemos emprendido, ¿no? Y algunos anexos que no estoy mencionando, pero ahí todavía están en cero, en el nivel de qué, de mejoramiento genético. Entonces, ¿qué planteamos nosotros? Una atención cercana como gobierno local, ¿no? Entonces, de esa manera nosotros vamos a poder mejorar nuestro ganado.
1: Bueno,
0: partes finales, ¿no?
1: Parte final, por favor. Gracias. Reitero nuestro agradecimiento. Sé que ahí tengo una bonita experiencia si usted habla de la feria ganadera agropecuaria de Tarco, y ojalá que esto se prosiga de menos a más. Creo que ello incentiva también a todos los hermanos ganaderos productores de esta zona. Tus palabras finales, mi querido Henry.
0: Sí, sin antes de resarcir lo que me está diciendo en tema de la feria ganadera de Tarco, obviamente que Tarco ya está en un nivel de mejoramiento genético, pero ahí nosotros también planteamos la implementación de maquinarias para como una mini planta de procesamiento de alimentos, para que ellos ya se levanten a otro nivel a estabular el ganado. Bueno, mi querido Alfonso, sé que nos gana el tiempo, muchas gracias por darme este espacio. Quiero dirigirme a todo el pueblo puyino. El que le habla en esta oportunidad es candidato a nuestro distrito Puyo. Nuestras intenciones son con propuestas claras, con propuestas convincentes, con propuestas que sí podemos hacer real. Me hubiera gustado tener de repente un espacio más amplio para poder mencionarles todo lo que queremos hacer por nuestros distritos, por nuestros anexos.
1: Bueno,
0: no se olviden, 4 de octubre, marcar las 4 A's. Denme esa oportunidad, mi querido pueblo de Puyo. Sé que no les voy a defraudar, mi solo compromiso es ponerme a trabajar desde el primer día de gobierno. Muchas gracias, mi querido Alfonso.
1: Gracias a usted, agradecemos su participación aquí en esta emisora. 9:04 a.m, me voy al reporte a nivel nacional con el resumen de RPP. Creo que es muy importante lo que está aconteciendo en nuestro país.
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3: Un empresario de 40 años dedicado a la venta de insumos para pastelería fue secuestrado en la avenida Simón Bolívar Palacios en el distrito limeño de Los Olivos. Según testigos, los delincuentes serían conocidos.
4: Ya han entrado, han venido un carro acá y ya han bajado, han habido 3 hombres y 1 mujer. En el carro que era la mujer ha sido el chofer y los 4. Y los 4 son conocidos acá que no son.
5: Un menor de 10 años, quien sufrió un daño cerebral severo tras un accidente doméstico, necesita ser trasladado de manera urgente desde el Hospital Sergio Bernales de Comas al Hospital del Niño de Breña o San Borja, informó a RPP su padre Miguel Mamani.
6: Los doctores me han dicho que si no hay respuesta de los hospitales que hemos mencionado, es el Instituto Nacional del Niño de San Borja Javier Prado o el otro, o cualquier hospital que ha mandado las solicitudes de referencia, no responden. Acá hoy día pasa, si no hay respuesta de ellos, lo van a operar acá de urgencia, un neurocirujano, pero que no es pediatra, de adultos. Sí, de urgencia lo va a operar y para que no corra más riesgos, porque no hay referencia.
3: El padre Juan Baitón, secretario general de la visita del Papa León XIV en Lima, destacó la importancia de que la visita apostólica contemple eventos multitudinarios en distintas regiones del país.
5: En Lambayeque, más de
7: 4,2 millones de personas. Sí, sí, claro. Con el Papa León se espera más, es un Papa peruano. No obstante, ojo que tiene dos grandes celebraciones eucarísticas también fuera de Lima, ¿no? Digamos, es una visita al Perú. Entonces, la de Chiclayo, en Pimentel. Y la de Pucallpa. Entonces, eso va a permitir que Costa, Sierra y Selva, digamos, de alguna manera, esté presente. Hay una, yo lo digo así, una retroalimentación. Recibimos al Papa, el lema es abramos el corazón, lo recibimos al Papa, pero al mismo tiempo lo cargamos de energías. Viene a su tierra.
5: En Ancash, la policía reforzó el resguardo de Luis Iván Obispo Díaz, presunto asesino de la candidata al gobierno regional Susi Isabela Ponte Polo de Tello, quien permanece internado en el Hospital Víctor Ramos Guardia de Huaraz con detención preliminar por 15 días.
3: En Lambayeque, más de 4.000 productores de algodón han resultado afectados tras la suspensión de su campaña debido a la crisis hídrica que atraviesa la región. Así lo señaló el gerente del proyecto especial Olmos Tinajones, Miguel Pérez.
8: Hablemos aproximadamente de 5.000 y 4.000 agricultores que se han visto afectados, que ya lo veían porque, mira, esta campaña, tú sabes que el algodón venía en riesgo también por el tema del déficit hídrico, pero también la problemática de las lluvias, ¿no? Sabemos que las precipitaciones estaban previstas para diciembre, enero, febrero, y el estar el algodón ya como fruto y tener el tema de las lluvias, van a haber muchas plagas, ponían en riesgo también, entonces el agricultor ha sido muy responsable de su análisis.
5: Un asesor de asuntos militares del líder supremo de Irán, Mojtaba Jamenei, advirtió que la República Islámica podría ampliar la guerra con Estados Unidos hasta el Océano Índico si es atacado de nuevo.
3: Faltan 48 días para la visita del Papa León XIV al Perú.
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1: Bueno, de esta manera nosotros llegamos a la recta final de una jornada informativa para todos ustedes. Dios mediante, nos estaremos reencontrando hoy en horas de la noche. Y bueno, siempre estamos atendiendo algunos comunicados, algunos anuncios que tenemos aquí en la radio Parinacochas TV. Que tengan un bonito día. Sé que el día de hoy o mañana van a ser también los festejos por la Semana de Amistad o Día de la Juventud. Un saludo muy especial para todos esos jóvenes que siempre piensan en su educación. Y gracias por el buen comportamiento que demuestran. Sabemos que la educación nace de casa y saludar que hacen quedar bien a su familia. Bien, sé que en las instituciones educativas los maestros lo forman y demuestren siempre ese respeto hacia los demás, respeto a las personas mayores. Son algunas recomendaciones que les doy, especialmente para esa linda juventud. Señoras y señores, yo me despido, les dejo ya con la buena programación que tiene Parinacochas Radio TV. Sigan compartiendo a través de la página web, a nivel del mundo nos escuchan. Y también el día de mañana, reitero, estaremos en una entrevista al candidato a la Municipalidad Provincial de Parinacochas, el ingeniero Gary Pacheco Guamaní. Buenos días, permiso, gracias.
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0: 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Queridos hermanos de mis corazones, queridos hermanitos de mi alma, en estos momentos, en estas cabinas de esta radio emisora, tenemos otra persona. Otra persona en las cabinas de esta radioemisora. Dígame cuál es su motivo y su presencia en las cabinas de esta radioemisora.
1: Hermano Juan de Dios, hermana Luz María, yo vengo a agradecerle porque mi vida fue un desastre. Mi esposo constantemente tomaba, venía, me maltrataba, pegaba a mis hijos. Entonces muchas veces yo decidí, a veces quería suicidarme, porque ya mi vida ya no sentía que podía seguir viviendo por

0: tendría que llevar. Pero gracias a ustedes, que yo escuché su programa, mi vida cambió. Y desde ahí, yo vengo aquí a su programa a agradecerle, porque gracias a ustedes, mi esposo dejó de tomar. Ahora en mi casa reina la felicidad, vivo tranquila con mis hijos. Gracias, profesor Juan de Dios, hermana Luz María, muchas gracias. Y sigan ayudando así a muchas personas como yo, y que Dios le dé más vida. Gracias.
1: Así, queridos hermanitos, son muchos y muchos de mis hermanos que están llegando a estas cabinas y están llegando, queridos hermanos, a agradecer a Juan de Dios, a agradecer a mi esposa Luz María Cinci, ¿verdad? Porque fueron sanados y curados, queridos hermanos. Esta es la garantía, queridos hermanos, de nuestro trabajo, queridos hermanos, que muchas personas vienen a estas cabinas a dar gracias a Juan de Dios y a mi esposa Luz María Cinci, ¿verdad? Ya saben que Dios, ustedes también están a la orden, no se preocupen. Queridos hermanos, en estos momentos voy a dejar los micros a mi esposa Luz María Ciencia y Verdad.
2: Hola, hermano Juan de Dios, hermana Luz María. Gracias a usted y a todo su conocimiento que me ha dado. Porque realmente yo en estas cosas no he creído, pero mi señora esposa me escucha diariamente y es fiel a su programa. Yo venía padeciendo una enfermedad dentro de mi cuerpo que brotaba unas heridas, llagas por mis partes, ya que mi esposa no quería compartir quizás la relación conmigo. Por eso agradezco muy cordialmente por darme esa ayuda de usted. Quiero que aquí en Barranca la gente confíe en usted. Ustedes que prácticamente me han hecho recobrar ese amor, ese cariño hacia mi esposa. Yo desde aquí, desde lo más profundo de mi corazón, agradezco por haberme curado, por haberme hecho sanar esas heridas que usted me enseñó. Y es por eso que doy este testimonio a ustedes que están escuchando, quizás le digo así, a Dios que le dé muchas, muchas, muchos años de vida a ustedes dos. Usted, hermana Luz María, usted, hermano Juan de Dios, de corazón le digo gracias por darme toda esa ayuda. Gracias, hermanito, gracias por construir nuevamente el amor y el cariño de mi familia. Muchas gracias.
3: Amadísimos hermanos de la sintonía, una vez más nos encontramos frente a los micrófonos de esta prestigiosa emisora, queridos hermanos, iniciando un nuevo programa con nuestros consejos, nuestras orientaciones que venimos dando diariamente a tantos y tantos hermanos como hermanas que muchas veces buscan la manera de salir adelante, de tener una solución para

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1: ¡Oh! 10 de la mañana, 58 minutos.

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1: Parinacochas. 11 de la mañana, 18 minutos.
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1: 11 de la mañana, 32 minutos.

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0: Señor, haz de mí un instrumento de tu paz, para que, donde haya odio, ponga yo amor. Donde haya ofensa, ponga yo perdón. Donde haya discordia, ponga yo unión. Donde haya error, ponga yo verdad. Donde haya duda, ponga yo la fe. Donde haya desesperación, ponga yo esperanza. Donde haya tinieblas, ponga yo la luz. Donde haya tristeza, ponga yo alegría. Oh Maestro, haz que yo no busque tanto ser consolado como consolar, ser comprendido como comprender, ser amado como amar, porque dando se recibe y olvidando se encuentra, porque dando se encuentra el perdón y muriendo se resucita a la vida eterna. Amén.
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0: del mediodía, 16 minutos. 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
1: Buenos días a la audiencia de Parinacocha Radio TV. Una vez más, ya estamos en el aire para desarrollar el informativo parinacochano que corresponde al día de hoy, jueves 24 de septiembre del año 2026. Espero que en este nuevo amanecer, siempre encomendándonos a vuestro Señor y los que somos devotos de los santos, en este caso de Coracora, la mayoría, somos devotos de vuestra Santísima Virgen de las Nieves, agradecer por hacernos llegar a un día más con vida. Amén. Queridos paisanos, como siempre, nosotros irradiando a través de la multiplataforma que tenemos como Parinacocha Radio TV, desde el Jirón Miguel Grau, 317 Coracora, Parinacochas, Ayacucho Sur, y estamos transmitiendo en el Face como Parinacochas Radio TV, en señal abierta vía los 92.3 FM estéreo, y también en la página web www.parinacochasradiotv.com. Usted nos puede seguir la programación que tenemos donde se encuentre. Y también para atender justamente sus denuncias, tenemos nuestro número de WhatsApp, es el 99-94-86-599. Mi nombre es Alfonso Perales López, responsable de esta estación radial, y como siempre, para darles a conocer las informaciones que se genera durante los últimos 24 horas en nuestra ciudad de Coracora. Para mí ha sido una sorpresa, valgan verdades, tener la presencia aquí en nuestra ciudad de Coracora, en su semana de representación, a la diputada Pilar Suica, de Juntos por el Perú, que el día de ayer quisimos abordarlo para una entrevista, raudamente pasó, y atrás, seguramente que son sus asesores que no le pueden atender a los medios de comunicación. Vamos a proyectarlos, un poquito tenía que valerme, gracias a la profesora Maribel, al menos para que pueda saludar a Coracora. Señor, no sé qué es lo que pasa con nuestros representantes. Sinceramente, ¿qué le cuesta por cortesía? Porque nosotros nos identificamos y ustedes lo van a ver en nuestra, así es, en nuestra grabación que hemos realizado. Y bueno, seguramente que ha venido a recoger muchas informaciones, pero les digo, mis queridos amigos, así es cuando nosotros tratamos de poder, al menos por respeto, por educación, no sé, pues, ¿no? Decir, sí, señor, buenos días, un momentito, después le atiendo. ¡Nada! ¡Opa! Ustedes van a apreciar en las grabaciones que hicimos en ese momento cuando nosotros estuvimos realizando la cobertura, ¿no?, de esta actividad, Crea y Emprende, en su etapa provincial, que en el día de ayer se ha tenido la presencia de las diferentes instituciones de la provincia de Parinacocha. Me dio un gusto que han venido estudiantes de Cochani, ¿no? Estudiantes de Cochani, de Pacapausa, de Caruanilla y de otros lugares, quienes han traído muchos proyectos innovadores creados por ellos mismos y posiblemente ustedes hayan podido ya visualizarlo porque transmitimos en vivo y en directo. Y ayer era un día tan especial, Día de la Amistad, Día de la Juventud, y bueno, eso era mi regalo como comunicador social, entrevistarlos en cada proyecto, cada participante, y seguro que ustedes han podido ya visualizarlos, y qué alegría me da cuando nuestros hijos se estén formando en una institución educativa y tienen esa capacidad de poder desenvolverse. Yo saludo. ¡Qué bien! Y hay muy bonitos proyectos que seguramente uno de los ganadores seguirá avanzando a la etapa regional. Son actividades extracurriculares que propicia el Ministerio de Educación a través de las unidades de gestión educativa local. Y yo saludo ese desprendimiento y también atrás, siempre la mamá apoyando, orientando. Eso es lo que se quiere para que mañana más tarde nuestros hijos sean buenos profesionales. Más adelante voy a ampliar. ¿Qué es lo que está pasando? Acaba de enviarme unas fotos. Una de las vecinas muy indignada, y tiene razón, ¿no? Porque no podemos estar así. ¿Qué es lo que está pasando, pues, en nuestros barrios? ¿Ah? La verdad, está cargando, recién acaba de me dice, buenos días, señor Alfonso, somos del barrio Vistalegre, calle Huamanga. Ayer una mototaxi de color rojo, aproximadamente de 8 a 9 de la noche, dejó estos bolsas de basura. Es indignante. Es indignante. Mamita, yo quisiera que usted, justamente, y desde aquí, como sugerencia, si ven ustedes que no está algo dentro de lo normal, les agradecería que lo filmen y mayormente identifíquenlo por la placa. Eso es lo más importante. Mire, lo que han dejado. Ello, hay masa, estamos cargando la foto, ya cargó, a ver. Está cargando, como ustedes están viendo en imágenes. Ahí está una bolsa, es arriba, ahí está la bolsa. No es posible. ¿Qué pasa con estos señores? Ahí está la bolsa, otro más. Imagínense. No, pues, me dice que es una mototaxi color rojo. No estemos contaminando nuestro medio ambiente. Ya demasiado hemos maltratado. Tomemos conciencia. Tengamos un poquito de empatía, señores, como también a los transportistas o los que botan los desechos, los desmontes. Me imagino que hay un lugar establecido para poder justamente llevarlos. No sé, tomemos un poco de conciencia. Bueno, más adelante vamos a desarrollar. El día de ayer, y esto, sorprendido los moradores del barrio de Anjo sobre esta actividad que han colocado la primera piedra, y estuvieron ahí las autoridades de la Municipalidad Provincial de Parinacochas, lo vimos al alcalde encargado, el señor López Puchurí, lo vimos a la regidora Maribel Sivincha, y aquí quiero hacer un alto. En toda actividad que se genere, seguramente habidos por haber, lo vamos a ver a la profesora Maribel López Sivincha. No es que yo le halague, no es que yo le dé aplausos, creo, cumpliendo con su función. A mi entender, como comunicador social, siempre le veo en casi en la mayoría de las actividades, ya cumpliendo sus funciones, etc. ¿Y los demás regidores? ¿Cuál será su trabajo? ¿Será de acuerdo a la comisión que tiene? No sé. Pueblo de Coracora, saquen sus conclusiones. No es que yo halague. Siempre diría aquí las cosas como son. En tal sentido, también estuvieron acompañados en esta actividad con los dirigentes del barrio de Anjo, donde se ha tenido la presencia de vecinos, una parte de la población, y también aprovechando estos espacios hemos visto algunos movimientos políticos quienes están participando en estas próximas contiendas electorales. Bueno, se dio, y la gente decía, no creía, tantos años como ve don Alfonso, imagínese este escenario abandonado, botado, que incluso el alcalde encargado daba parte, ¿no?, de como una anécdota de su infancia, que iba y hacía uso de este campo deportivo del parque infantil. Y no creía. Y bueno, ojalá que se haga realidad, porque en el camino todo puede pasar. Bueno, de acuerdo a la información que nosotros hemos podido recabar, lo que menciona justamente en el cartel es mejoramiento del servicio de práctica deportiva y o recreativa en el parque infantil del barrio de Anjo, Coracora, Parinacochas, Ayacucho. Tiene el número de CUI, es el 2728748, fuente de financiamiento, recursos determinados, modalidad de ejecución, contrata a suma alzada. Plazo de ejecución, 90 días. Prácticamente estamos ya a fines de septiembre, porque el lunes empiezan. Estamos hablando octubre, noviembre, diciembre. Las primeras semanas de enero seguramente se estará inaugurando. Luego nos dicen por acá, ejecuta la empresa Consorcio Green Golds, empresa individual de responsabilidad limitada, supervisa Pojorina Ingenieros y Servicios Generales, empresa individual de responsabilidad limitada. Espero, como debe ser, paisano del anexo de Icará, tiene que jugar un papel tan importante con respecto a la supervisión. Y la fiscalización seguramente lo va a tener los integrantes de la junta directiva del barrio de Anjo. Presupuesto total 820.054.71 soles. 820.000. Más adelante, porque raudamente el ingeniero lo explicó, y nosotros hoy nos vamos a personar a la oficina de infraestructura para ver, al menos que nos dé en maqueta, cómo va a quedar al final esta construcción. Ayer, como estuvieron ocupados, no le hemos podido solicitarla, pero creo que es muy importante ampliar de qué se trata, cómo va a ser la infraestructura, la estructura, qué se están considerando, todo eso. No lo ha podido detallar en mayores, solamente dijo que se va a tener el cerco perimétrico, una entrada, su campo deportivo y el cobertor y el techo. Me imagino que eso cuesta 820.054.71 soles. En tal sentido, mis queridos amigos paisanos, nosotros estaremos pendiente con respecto a esta información y más adelante vamos a ampliar. Sé que se viene lo que es estas actividades de la canción ayacuchana. Están en su etapa distrital, muchos de ellos. He tomado conocimiento que en estos días van a ejecutar la etapa distrital en el anexo de Aicará. Luego de ello, seguramente ya finalizando, después de las elecciones, se vendrá la etapa provincial, cuyo organizador es el Colegio Nacional 9 de diciembre. Vaya, felicitamos, porque aquellos tiempos, cuando recuerden, cuando se tuvo la presentación por primera vez en el año 2005-2006, ya en eso estuvimos, creo que en la sexta o séptima versión de la canción ayacuchana, se participó Parinacochas y se trajo la sede, porque de acuerdo a las bases se decía aquel entonces, la provincia ganadora al próximo año tenía que organizar, y a partir de esa fecha, valgan verdades, como 4 o 5 años, no se ha podido soltar la sede, porque teníamos buenos y muchos intérpretes, ¿no? Las señoritas jóvenes de la provincia de Parinacochas, y bueno, por eso, por algo, luego se llevó y se dijo Coracora Parinacochas, capital del Huayno y Yarabí ayacuchano, por eso es esa denominación. Y ahora continuamos en esta lid y saludamos desde aquí con todo cariño y aprecio a nuestros jóvenes que seguramente nos van a representar de la mejor manera. Ayer entrevistado raudamente la diputada por la región de Ayacucho, la señora Pilar Suica, nos ha manifestado. Adelante, caballero. Nos ha manifestado que está aquí en la ciudad de Coracora en su semana de representación y justamente viene al sector salud para que seguramente recoja las informaciones, recoja muchos datos. Sabemos que el hospital o el sector salud de nuestra ciudad de Coracora, por lo que ha venido realizando estos concursos que no han sido nada que transparentar, seguramente va a tener sus implicancias. Y esperemos desde aquí que los que tienen que defender a Coracora Parinacochas lo hagan apego a las normativas, que cumplan con su función. Me imagino que ya han hecho las denuncias correspondientes, y esto también, la autoridad a quien corresponda tiene que hacer las investigaciones, porque esto no podría quedarse así, amigos. Yo les digo, esto no podría quedarse así, porque tiene que seguir su curso. Contratos irregulares, contratos que en cierta manera a quien corresponda no lo han podido lograr, mucho favoritismo. No lo digo yo, ahí están en los informes. Y vamos a darnos un espacio que finalice esta campaña electoral, porque todos estamos abocados en ello. Vamos a conversar con los dirigentes para que nos hablen las cosas claras. Y esto no debería de repetirse aquí en la provincia de Parinacochas, porque esos cargos de designación de dedocracia nos hacen mucho daño. Aún más cuando dicen cargos de confianza, funcionarios. Sinceramente nos envían funcionarios que no conocen gestión, no conocen administración, que se han preparado 5, 7, 8 años para ejercer su función en la salud, atendiendo a pacientes o al área usuaria. No hay pues esa capacidad, no es como se dice un profesional entendido en la rama, al menos se tiene nociones, pero eso no pasa nada. Ahí están. Y al final, esos son los resultados, señoras y señores. Seguramente sobre esta visita vamos a tratar de contactarnos con la diputada Pilar Suica o Zulca para que nos dé alguna información. Porque también cuando nosotros elegimos autoridades, hay que elegir autoridades pues que al menos tengan esa representación, autoridades que al menos respeten a la población, se dirija. No autoridades opas, pues. Por favor, señores. Bueno, ustedes van a ver en imágenes y luego sacarán sus conclusiones. Nosotros trasladamos la información tal como es. Son ya las 7 de la mañana con 31 minutos. Antes de ir al bloque de auspiciadores y luego desarrollamos todo lo que nosotros estamos dándoles a conocer, hay un señor que hace 2, 3 días ha venido aquí a la radio sumamente preocupado porque el santito del señor Jesús me dice que ha extraviado. Así es, el niño Jesús ha extraviado el pasado viernes 18 de septiembre. Había tomado un poquito, se quedó sentado en el parque de Joyana, en una de las bancas, ahí se olvidó, porque él vive en el sector de Cruz Pata, a la entrada, ¿no? O donde cada 3 de agosto es la entrada de negritos, en ese sector vive el señor. Y cuando se despierta, no hay el santito o la imagen del niño Jesús. Se desesperó porque él es natural de Sayatoma, me dice, y ahora qué santo vamos a festejar. Y ha venido incluso en el programa en horas de la noche, le hice la entrevista, y nos ha manifestado, si alguien ha encontrado a este niñito, está en su capillita, tipo cunita, puede contactarse al 946-878-726 o al número 991-870-958, donde tendrá una recompensa de 800 soles. Requiere este santito, porque hasta sueño chaval, me dijo todavía. ¿Qué pasó, pues, señor Julio? Ah, y maina maguaba y quitajovichin quija. Y machiquipasarura, ni suyata chiquisin caruranqui. Sí, seguramente alguien que nos está escuchando ha podido encontrarlo, por favor. Tráiganos aquí a la radio, en su defecto contáctese al número 991-870-958, donde tendrá una recompensa de la suma de 800 soles. Y de igual manera, el día de ayer se ha personado aquí a la radio el señor Alberto Montes Ramos, natural de Caruanilla, tiene su moya por el sector de Curipampa, y me dicen que el día de antes de ayer ha encontrado aproximadamente 8 ganados vacunos, entre vacas, terneras y un animalito colores negros. Anteriormente también estuvo el día 26 y 27 de agosto, don Alfonso, los he tratado de retirar. Son vaquillones, animales arrescas, parece ser bravas, y no podía conducir al coso, se me escaparon. y pero nuevamente han vuelto y ponen en conocimiento a los propietarios de estos animales quienes se crean, pueden contactarse con el señor Alberto Montes Ramos al 946-982-389. 946-982-389. Son puro animales negros, entre, me dice por ahí, entre jaza y hay un torete. ¿Quién debe ser el dueño? ¿O alguien está arreándolo estos animales? Quizás lo están llevando por acá, por allá, no se sabe. Pero ya pusieron en conocimiento al agente municipal de Caruanilla. Cualquier información, reitero, al 946-981-389. Son ya las 7:35 minutos. En estos días está de moda con respecto a las amenazas que reciben muchos periodistas, mayormente en el norte de nuestro país. O sea, sabemos que hay una mafia y que dentro de ellos también hay muchos policías, hasta generales, implicados. Y ahora, con la muerte de esta periodista en Áncash, se está descubriéndose tantas cosas, pero en los canales alternativos, no así en los medios de alcance nacional, porque ellos tapan todo. Y creo que los medios de comunicación alternativos, parece mentira, están dando a conocer casi la radiografía del Perú que estamos atravesando. La presidenta dijo, pues desde el primer día vamos a poner orden, estamos esperando, pero a diario hay asesinato, extorsión, secuestros, estamos en un país inseguro. No sé qué pasará más adelante. Esta coyuntura política, al parecer, creo que ya es situación de sistema y aquí tiene que pasar algo para poder cambiar. Porque implicado hasta altos funcionarios, imagínense, de tantas cosas, atrocidades que estamos apreciando y en la mayoría no se hace público. Qué mal.

0: que baja desde los candidatos a la región de Ayacucho, luego a los provinciales y distritales. ¿Qué tal inversión de dinero, ah? La verdad, si no ganan, ¿qué pasará? ¿Qué habrá? Y esto debe preocuparlos. Y detrás de estas campañas, ¿quiénes estarán? ¿Cuántos se habrán hipotecado? ¿Qué empresas estarán? ¿Si habrán empresas formales? Estamos viendo que hay empresas mineras, en muchos casos informales, que están financiando estas campañas millonarias, no solamente aquí en Parinacochas, se está viéndose a nivel nacional, y parece mentira. Más antes era pues el financiamiento con respecto al, muchos dicen, no, el oro blanco, que es la droga, ahora es la minería ilegal, que incluso han puesto diputados, senadores, ¿no es cierto?, para que los pueda defender, porque se genera, lógicamente, mucho movimiento económico, pero no pagan impuestos al fisco. Ese es el otro detalle. En tal sentido, creo que nosotros también, las personas, seguramente aquí en la provincia de Parinacochas, están evaluando ello. Simplemente le decimos por aquí, sigan adelante, señores. Ya la verdad se sabrá, porque no podemos tampoco aprovechar la inteligencia de mis hermanos compueblanos de las zonas altoandinas, que muchos van a sorprenderlos. No sé cómo se expresarán dentro de, ¿no?, en el contorno de ellos. ¿Qué les ofrecerá, digo yo, si acá mismo visitan, tocan las puertitas, no se llevan cajitas de fosforitos, entre otros, y dentro de ello, ¿qué habrá? Me pregunto. ¿Creen que ustedes, las personas que están ahí, van a poder hablar? ¿Creen que se van a exponer? Se dice en forma generalizada, y en esto también invocamos a los que regulan, del Jurado Nacional de Elecciones, a la EDP, a quien corresponda, para que puedan fiscalizar de la mejor manera. Porque esto no se podría permitir, porque las leyes lo prohíben. Regalo de dádivas, entre otros. Tomemos conciencia, pueblos de Coracora, Parinacochas, para poder elegir al menos a un ciudadano que en cierta manera un buen vecino, que esté preparado, ¿no es cierto?, que seguramente ustedes ya los tienen identificados. Es la decisión. Yo no lo estoy diciendo desde aquí, voten por tal persona, por el no, por el sí, no. Están en la libertad de poder elegir, porque su voto es secreto. 7:40 a.m, voy a hacer la pausa del programa y estoy retornando con más.
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2: Siete de la mañana, 42 minutos.

0: Bueno, sé que hay muchos que han ocupado cargos públicos por elección popular, me refiero a consejeros, alcaldes, regidores, y nuevamente muchos de ellos se están presentando y están aprobados porque la ley no les prohíbe. Pero más que la ley que los podría prohibir, creo que en cierta manera se debería de reflejar el castigo de la población o el premio de los ciudadanos en poder nuevamente ratificarlos y nuevamente que ocupen esos cargos que ya han ocupado. ¿No es cierto? Posiblemente que ellos hayan trabajado en bien o el desarrollo de sus pueblos. Nos preguntamos, señoras y señores, ¿ah? Hay que eso también evaluarla y tomar conciencia. Si en su periodo que ha ejercido lo ha hecho de la mejor manera en bienestar, desarrollo del pueblo, creo que se merece ese premio. Pero si no ha hecho nada, como dijo por ahí alguien, ¡Jarauyacuna! ¿No? ¿No les parece? Bueno, tengo esta invitación a misa de honras, atención a todos nuestros paisanos del anexo de Guajajasa, Pascaña, Aycaragua, Illán y Coracora. Su querida esposa, hijos, nietos, del quien en vida fue don Félix Rivas Solano, que en paz descanse, de Dios goce, hacen extensivo la invitación a la misa de honras que por el eterno descanso de su alma se oficiará el día sábado 26 de septiembre del presente a horas 9 de la mañana en la iglesia matriz de Coracora, al conmemorarse el primer año de su sensible fallecimiento. Después de la misa, sírvase pasar a esta su casa, cito en el barrio de San Marcos, por el Quirón San Martín. Desde ya la familia estará eternamente agradecidos. 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Se hace extensivo la invitación a todos los productores, ganaderos, beneficiarios del proyecto bovino Parinacochas e igualmente a los ganaderos de Coracora y anexos a participar en el evento de fortalecimiento y socialización de los componentes del proyecto como instalación y manejo de pastos, sanidad y mejoramiento genético, derivados lácteos, a realizarse este jueves 24 de septiembre del presente, o sea, el día de hoy, a partir de las 3:40 de la tarde, en el auditorio Rómulo Melgar Vázquez de nuestra ciudad de Coracora. Agradecemos desde ya su gentil asistencia. Atentamente firma los responsables del proyecto bovino de la provincia de Parinacochas. Tengo este edicto municipal. Ante el registro del Estado Civil de la Municipalidad Provincial de Parinacochas, presentó su solicitud con fecha 22 de septiembre del año 2026 la señora Nilda Nancy Rivas. Solicita la rectificación administrativa de su partida de nacimiento, folio 260 del año 1983, en cuya acta existe error en los datos de la titular del acta, dice Nilda Nancy Rivas Huiza. El segundo apellido dice Huiza con la letra S. Debe decir Nilda Nancy Rivas Huiza, Huiza con la letra Z, dejando subsistente los demás datos de la referida partida, lo que notifico dentro del término de ley conforme al artículo 73 de la ley 26497 del Registro Nacional de Identificación Estado Civil, la publicación aquí en esta estación radial. Coracora, 22 de septiembre del año 2026, atentamente firma la señora Esperanza Cámaras Cermeño, jefa de Registro de Estado Civil de la Municipalidad, por lo que ponemos en conocimiento de las personas interesadas. 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Bueno, también tenemos otro edicto de la municipalidad. Ante registro del Estado Civil de la Municipalidad Provincial de Parinacochas, presentó su solicitud el 22 de septiembre del presente la señora Alcida Rivas Huiza. Solicita la rectificación administrativa de su partida de nacimiento, folio 167 del año 1989, en cuya acta existe error en los datos del titular del acta, dice Alcida Rivas Huiza. El segundo apellido dice Huiza con la letra S, debe decir Alcida Rivas Huiza, Huiza con la letra Z, eso es lo que se está rectificando, dejando subsistente los demás datos de la referida partida, lo que notifico dentro del término de ley, conforme al artículo 73 de la ley 26.497 del Registro Nacional de Identificación del Estado Civil, publicándose aquí en esta emisora. Coracora, 22 de septiembre del año 2026, atentamente firma la señora Esperanza. Bueno, ahí en esta oportunidad firma la señora Juana Chaparro Pinares, auxiliar de registro y estado civil de la provincia de Parinacocha, por lo que ponemos en conocimiento para las personas interesadas. 7:51 minutos. 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Tenemos otro edicto municipal. Ante registro de Estado Civil de la Municipalidad Provincial de Parinacochas, presentó su solicitud el 22 de septiembre del presente el señor Raúl Rivas Huiza, solicitando la rectificación administrativa de su partida de nacimiento, folio 317 del año 1994, en cuya acta existe error en los datos del titular del acta, dice Raúl Rivas Huiza. El segundo apellido dice Huiza con la letra S, debe decir Raúl Rivas Huiza, Huiza con la letra Z, eso es lo que se tiene que corregir, dejando subsistentes los demás datos, por lo que ponemos en conocimiento a las personas interesadas. Fechado con la Coracora 22 de septiembre del año 2026, atentamente Juana Chaparro Pinares, auxiliar de registro de Estado Civil de la Municipalidad Provincial de Parinacochas. 7:53 minutos. Bueno, les decía antes de ir a la pauta o a la pausa, mis queridos amigos, justamente vamos a escuchar sobre la presencia que hemos tenido el día de ayer de la diputada Pilar Zulca por Juntos por el Perú. Lógicamente es diputada por nuestra región de Ayacucho, donde prácticamente, mis queridos amigos, está en su semana de representación. Y bueno, nosotros queríamos arrancarle algunas palabras, algunas entrevistas, pero bueno, esto no ha sido posible, ya que nos ha podido manifestar, mis queridos paisanos, que está con la hora, que viene rápidamente, raudamente, ¿no? Eso es lo que nos ha manifestado. ¿Dónde está? A ver, por favor. Caramba, se nos ha ido. Bueno, eso es lo que ha podido manifestar. Creo que nuestros representantes tendrían que darse un espacio para poder atendernos a los medios de comunicación, al menos un ratito, pues, para que puedan saludar, ¿no?, a los electores, ¿ah? Bueno, a ver, por aquí, vamos. Vamos a escucharlo. Las disculpas del caso, parece que la señora está un poquito débil.
1: Bueno, buenos días, estamos aquí con la presencia de la congresista por nuestra región. Señora, buenos días. Señora congresista.
2: Buenos días.
1: Somos Parinacocha Radio.
3: Está verificando.
1: Señora congresista, buenos días.
2: Buenos días. Felicitaciones. Bueno, buen trabajo.
1: Bienvenidos a Coracora, señora congresista.
2: Tenemos la presencia de la congresista Pilar Zulca, quien está viniendo a hacer una visita.
3: nuestra ciudad de Corajora y está aprovechando que estamos en esta actividad del CEPRO. Y quisiéramos de repente que ustedes le puedan dar alguna explicación del trabajo que viene realizando.
4: Muy buenos días, señor director del GEL, jurados y su persona congresista, bienvenida por toda la tierra que enamora. Nosotros estamos en programa de estudio de peluquería y barbería. Dentro de ello tenemos pues este...
5: ¿sí? Ahí vamos a llegar, le voy a informar que el centro por ahora ha sido ganador. En el concurso de 10.000 soles, este cerro con una sopita
0: coranuda. Bueno, ahí estamos apreciando, hace todos los esfuerzos necesarios el director de la UGEL para poder explicarlo y está acompañado por el subprefecto de la provincia, están viendo ustedes en imágenes. Y bueno, vamos a escuchar.
6: Bienvenidos a Coracora. Un saludo para la audiencia. Somos Parinacocha Radio TV.
7: Buenos días a toda la población de Coracora. Estoy en mi semana de representación. Qué gusto. Y me siento muy contenta, muy alegre de encontrarme en esta provincia tan hermosa. Me está ganando el tiempo. Tengo una reunión en el hospital.
6: Qué gusto.
7: Y luego de esa reunión vamos a poder conversar.
6: Le agradezco, seguramente que vine y habrá escuchado usted los problemas que tenemos en el sector salud. Sí. Esperemos que recoja las cosas y que se ordene, y también pedido de la población que se someta a concurso público y los funcionarios que tienen que asumir que lo hagan por meritocracia, porque dedocracia nos está haciendo mucho daño. Gracias por atendernos al menos algunos segundos. Le agradezco.
7: Gracias.
6: La diputada que se encuentra aquí en nuestra ciudad de Coracora visitando en esta fecha.
0: Bueno, ustedes han podido apreciar, no es que yo quiera hacerla quedar mal a la señora diputada, ¿no? Estoy viniendo en mi semana de representación, pero no, como me dice en lenguaje claro, estoy ocupadito, el tiempo me está ganando, entonces, ¿a qué viene? Yo creo que, señoras y señores, por eso les digo, si tenemos representantes, se deben justamente a nuestros votos. Y en ello, no nos podrían decir, ¿qué le costó atendernos al menos un momento? ¿No? Sí, señores, buenos días, con todo respeto. Ahí atrás, seguramente su personal de seguridad, le hemos solicitado que nos atienda, porque también queremos plantearle algunas interrogantes, como es nuestro representante de Ayacucho, que lleva pues la voz de aquí de Coracora. Bueno, seguramente que ha ido al hospital, como lo ha manifestado la señora Pilar. ¿Suica o Zulca? Me ayudan, porque justamente cuando nosotros no elegimos personas que al menos tengan esa capacidad de desenvolverse y confundirse con su población, escucharlos, atender, no tienen esa apertura, ahí está pues. Ahí está, señoras y señores, discúlpenme la franqueza, somos claros y directos. No pues, no es que porque no nos haya atendido a nosotros, sino me imagino que a un medio de comunicación nos atiende así, y más allácito vayamos, ¿cómo podría atender? ¿Tendrá espacio para mi linda gente que baja de Yanamachay, de San Saija? ¿Lo escuchará? No pues, señores. Bueno, vamos a continuar. Justamente el día de ayer se ha desarrollado esta bonita actividad, ¿no? Con la participación de los estudiantes del nivel de educación secundaria y del CEPRO con respecto a CREA y Emprende. Vamos a escucharlos. Parte a los protagonistas.
8: La cual hemos mejorado el manjar con productos que se expanda en nuestra localidad, la cual es la quinoa, el durazno, la lúcuma y el mango.
0: Qué bien. Felicitaciones, seguramente que esta idea les va a quedar, y tranquilamente ustedes aprovechar, como están de acá 3 años van a egresar, y probablemente el anhelo también es que las promociones salgan de nuestra localidad a diferentes ciudades a conocer por motivos de estudios, y podrían fácilmente generar su propia economía, mayormente en la fiesta de agosto, quizás en otras fechas tan importantes, ¿no te parece? ¿Cuál es tu nombre, mamá?
8: Maricielo. Sí.
0: ¿Cómo estás? ¿Cómo se siente?
8: Alegres de poder presentar este proyecto innovador.
0: Qué bien.
1: Bueno, yo les felicito que continúen así, justamente atrás, seguramente que hay asesores, coasesores. Muchas gracias. Ahora pasamos aquí también el colegio. ¿Qué institución son?
7: Néstor Martínez Carrasco.
1: Néstor Martínez Carrasco de Choqñopampa. ¿Qué nos han traído en esta oportunidad, jovencito? ¿Cuál es tu nombre?
7: Saúl Palomino Contreras.
1: ¿Cómo estás, Saulito?
7: Hemos traído nuestras galletas Masua Kiwicha antianemia.
1: ¡Wow! Imagínense comerse esta oca masua, ¿no?
7: Masua negra.
1: Masua negra, que es bueno para la próstata, para los riñones, tiene muchas propiedades. Y acá Saulito, ¿no?
7: Sí.
1: Nos va a explicar. Coméntame, ¿qué propiedades tiene esta masua negra?
7: Tiene vitamina C, tiene fibras.
1: Ajá.
7: ¿Qué más tiene?
1: Mucho más. A ver, complementa, mami.
7: La masua negra es bueno para próstata, para los riñones, o sea, para los deportistas que juegan el fútbol y puedan, cuando lo coman las galletas, o sea, es bueno para salud. Nosotros decidimos hacer estas galletas porque vemos a bastantes niños con anemia y todo, y por eso nuestro producto contiene la sangre de cuy, que es bueno para la anemia.
1: ¿Cómo ustedes se han imaginado para hacer o traernos este proyecto para la exposición que van a tener el día de hoy?
7: Es que nosotros vimos, como le digo, a bastantes niños que mucho bostezan, o sea, tienen sueño, y entonces ahí claro se nota que tienen anemia, y por eso decidimos hacer estas galletas.
1: Qué bien, muchas gracias. ¿Cuánto, de qué grado me has dicho?
7: Primero y segundo.
1: Primero y segundo del colegio Néstor Martínez Carrasco. Les agradezco, jóvenes. Qué bien, mira, imagínense, ¿qué es esto? No, está besito, mami, lo vas a guardar, ¿eh? Muchas gracias, ahí está la masua, color negra. No creo que con spray lo hayan pintado, ¿no? ¿Ah? Bueno, ahí estamos con los jóvenes. Futuras, caramba, ¿cómo están? Buenos días. Hola. ¿Tranquilos?
9: Sí.
1: ¿Cómo se sienten?
9: Un poco nervioso.
1: ¿Nervioso? No, tranquilos, el día va a pasar. ¡Feliz día de la juventud! ¡Hoy día es un día de ustedes! ¿No es cierto?
9: Sí.
1: ¡Caramba! ¡Qué mejor exponer este proyecto que nos han traído! ¿Ustedes son del colegio?
9: ¡9 de diciembre!
1: ¡9 de diciembre! Muy bien, con todas las fibras positivas. ¿Qué proyecto nos han traído?
7: ¡Sangrecita!
1: Chocotejas de sangrecita. ¿Sangrecita de qué, animalito?
7: De cuy.
1: De cuy. El cuy también, uy, uy, uy, es saludable. El cuy también, caramba, tiene muchas propiedades y recomiendan los médicos que consumamos en caldito, ¿no? Especialmente para las personas quienes sufren de artritis. Y ese es bueno, buenísimo. ¿Quién me podría explicar, no? A ver, ¿cuál es tu nombre, papá?
10: Jensito,
1: explícame, papá, ¿cómo así ustedes se han imaginado traernos este proyecto?
10: Bueno, la mayor mente es que cuando no consumían la sangrecita.
1: Ajá.
10: Y por su sabor, envoltura o apariencia. Porque cuando cocinaban sangrecita con papas se cocinaban y no les gustaba. Pero cuidado que gracias al chocolate de chocotejas de la sangrecita, por eso su nombre, nos hemos inventado eso. Y bueno, ya que tenía muchas vitaminas, había varios de pollo, de res, pero el más saludable era de cuy, y escogimos hacer de cuy. Y bueno, tiene todo su procedimiento para hacer eso, y es muy saludable porque la comunidad de Coracora no les gusta consumir la sangrecita, y por eso a nuestro proyecto nos inventamos sobre eso.
1: Papá, eres una grabadora, sinceramente, hijo. Te felicito, les felicito, que seguramente que lo van a hacer de la mejor manera cuando pasen los jurados en el momento que les toca exponer. ¿En qué grado están, me han dicho?
7: Primero.

0: Na ñuhay pas ni sagayari congresista o diputadaina oram ganaruanja. No pues, 8:03 a.m. Señoras y señores, yo saludo, felicito a los jóvenes señoritas quienes se han preparado para esta bonita actividad. Vamos a seguir difundiéndolo y hacemos nuestro comentario con respecto a esta presentación en su etapa provincial, Crea y Emprende. Saludamos de muchos proyectos, sé que todos no podría difundirlos, pero creo que es muy importante resaltar esta iniciativa a través de estos proyectos que tienen nuestros hijos e hijas. Felicitaciones a los maestros, a los asesores, felicitaciones a los padres de familia que hacen los esfuerzos necesarios para que su proyecto seguramente ganador, no sé, voy a tratar de contactarme al final con el profesor Abad Collao Sandoval, no sé quiénes más, para que nos den los resultados, quiénes han sido ganadores mayormente en esta actividad, Crea y Emprende, quiénes han clasificado para la etapa departamental. Felicitaciones. Bueno, también el día de ayer nosotros nos constituimos al parque infantil de nuestra ciudad de Coracora, porque tomamos conocimiento que se iba a realizar o se realizó con respecto a la colocación de la primera piedra para dar inicio a estos trabajos, como nosotros ya hemos podido explicarlos, con un presupuesto, así es, con un presupuesto de 800, es regularcito, señoras y señores, 820,054.71 céntimos. Tiempo de ejecución, 90 días. ¿Qué es lo que se va a realizar? Es la colocación de esta primera piedra de mejoramiento del servicio de práctica deportiva y o recreativa en el parque infantil del barrio de Anjo, distrito de Coracora, provincia de Parinacochas. Vamos a escuchar la participación de sus dirigentes, en este caso el presidente del barrio, que es el profesor Wilson Jiménez Chuchoca. Adelante.
1: Está lleno de polvareda. Y en los tiempos de lluvia tenemos que patinar en el barro. Hemos sido olvidados por muchos años, pero nosotros siempre hemos sido contestatarios, pidiéndole, exigiéndole, tan igual como otros barrios necesitan, también este barrio necesitaba. Decía, también es una alegría, pero a esa alegría también hay que complementarle que este trabajo sea de calidad. Los responsables garanticen el control de calidad de esta obra y el cumplimiento del expediente. Queremos un trabajo responsable para poder, en este caso, velar la vida útil de esta infraestructura para muchas generaciones. Es cierto que este espacio que tenemos ya cumplió su ciclo, por eso necesitaba una nueva construcción. En ese sentido, una vez más, nuestro agradecimiento a la municipalidad y a todos quienes hemos venido exigiendo esta infraestructura. Repito que no hay mucho espacio en el barrio de Anjo para poder recrear, para que tengan un espacio no solamente los niños, los mayores, también nuestros adultos mayores necesitan realizar sus actividades físicas, porque hoy sabemos que a esta enfermedad silenciosa, que es el estrés y otros, el deporte es el que cura. Reitero mis agradecimientos y reconocimiento. Muchas gracias.
2: Bueno, hemos tenido las primeras palabras del presidente barrio.
0: Bueno, ahí apreciamos la participación del presidente del barrio de Anjo. Y bueno, el ingeniero responsable o encargado de infraestructura de la municipalidad realiza justamente la entrega de este expediente técnico al ingeniero contratista. En este caso, mis queridos amigos, la ejecutante es la empresa Consorcio Green Golds. Ahí se le hace la entrega de este expediente. Vamos a escucharlo.
3: Ahora, seguramente ustedes, como barrio, sus hijos sobre todo van a ser beneficiados. Vamos a entregarle este expediente técnico al representante legal del consorcio que ha ganado la licitación. Por favor.
0: Vemos en imágenes que se realiza la entrega de este expediente de cientos de folios.
3: En realidad es un mérito trabajar con usted, lo conozco desde hace mucho tiempo, al igual que a sus colaboradores, los que participan en esta ejecución, seguramente al residente de obra, al supervisor, igual. Queremos que esta obra sea de lo mejor. Ojalá, y esto es una competencia para dos sectores o barrios que simultáneamente van a hacer la construcción, esperando que esto sea de todo bien, entregamos este expediente, mejoramiento del servicio práctica deportiva y recreativa en el parque infantil del barrio Anjo, distrito de Coracora, con un costo de 863,680 soles. En realidad, y deseándole lo mejor, hago entrega a usted. Muchas gracias.
4: Asimismo, vamos a tener también las palabras.
0: Bueno, hemos apreciado en imágenes la entrega de este expediente técnico y vamos a escuchar justamente al representante, el ingeniero contratista de esta empresa, que tiene 90 días de acuerdo al plazo establecido para su ejecución. Vamos a escuchar.
5: Bueno, representantes, autoridades de la Municipalidad Provincial de Parinacochas y población de Anjo, y por qué no decir población de Coracora, ¿no? Para mí es una gran responsabilidad, un reto, asumir este proyecto, este bonito proyecto, que mejora de repente la calidad de la vida, no solo de la población adulta, sino de la población infantil. Señores autoridades, este es un acto protocolar muy importante de inicio de obra para el barrio de Anjo. Como representante legal del consorcio, nos comprometemos pues a cumplir estrictamente el expediente técnico e invitarlos a cada uno de ustedes a poder supervisar, no solo. Creo que es el trabajo de los ingenieros de repente supervisar la elaboración o la ejecución del proyecto, sino yo creo que es deber y obligación de la población también, ¿no? El proyecto contempla un pórtico, cerco perimétrico, la losa deportiva y la cobertura metálica. No, sin más decirlos, una vez más, señores autoridades, el consorcio se compromete a culminar eficientemente este proyecto, sin de repente tener inconvenientes en el plazo de la obra, ¿no? Eso sería todo. Muchísimas gracias por su atención.
0: Bueno, hemos podido apreciar justamente al representante de esta empresa que va a ejecutar esta obra, es la empresa Consorcio Green Gold, con un presupuesto de 820,054.71 céntimos. ¿Qué es lo que va a realizar? Va a tener un portón. Servicio, me dice acá, o cerco perimétrico, losa deportiva y la cobertura metálica. Y desde aquí nosotros vamos a invocar, porque últimamente se vienen realizando muchos trabajos, o mejor dicho, muchos proyectos de inversión. Parece mentira, todo el presupuesto no se está gastando. Y desde aquí queremos pedirle a la empresa supervisora, que es Pojorina Ingenieros y Servicios Generales, empresa individual de responsabilidad limitada, por el nombre debe ser uno de nuestros paisanos del anexo de Aicará, que tenga que dar el cumplimiento de acuerdo al expediente técnico, por favor. Vamos a agradecerle, y también seguramente la fiscalización de parte de los directivos o de parte de la dirigencia del barrio de Anjo. Tenemos que estar permanentemente supervisando que se cumpla lo que dice el expediente. Eso es lo que nosotros queremos. Voy a hacer la pauta de Radio Parinacocha, si a la vuelta estoy con uno de los candidatos que viene desde el distrito de Puyo, para que nos dé a conocer, bueno, su intención es por qué quiere ser alcalde y cuál es su plan de trabajo, qué ofrece para todos los vecinos del distrito de Puyo, teniendo en consideración el centro poblado de Relave, que es una, que es un centro poblado que en cierta manera, seguramente para las autoridades provinciales, es un dolor de cabeza. Con ello voy a retornar, pero antes también, sí, pues acá me dice Pedro CT, me comenta por acá, hay unas páginas, o mejor dicho, que han creado un grupo de WhatsApp y están pidiendo dinero, ¿no? Se trata del grupo Habla el Barrio, de lo contrario nos eliminan de su grupo. Si no damos 5 soles cada uno, eso ya no es novedad, no es democracia. Además, que él es el único administrador del grupo. Ya eliminó a Coquito solo porque es de otro partido. Es una vergüenza. Es cierto, ¿no? O sea, yo esto conversé con todo respeto con el profesor, se me fue el nombre, y a mí en un momento me puso en el grupo Habla el Barrio, y no sé, creo que habían acordado dar para una ayuda, un apoyo, y está bien, y no me había enterado, porque así nomás yo no entro, porque por mis ocupaciones, y cuando me di cuenta, cuando quería entrar, ya no estuve ya. Y le dije, pues, caramba, ¿qué pasó por acá? Me encontré en Ribacaico. No te preocupes, es un castigo, esas son las normas. Le dice, normal, le digo, pues, normal, pero ya te vamos a reponer. Hasta ahorita me están reponiendo. No, pues, o sea, hay que ser abiertos, y en cierta manera me he dado cuenta que en este grupo, si tú hablas lo contrario, como si ellos piensan, hay que pensar como ellos. Si piensas lo contrario, probablemente te retiren, porque eso me estoy dando cuenta. En tal sentido, mi querido profesor Juan Guamaní Alata, con todo respeto, creo que todos nos merecemos ese respeto, esa oportunidad. No sé cuál habrá sido las condiciones, desconozco, pero sí creo que no son tan democráticos. ¿No es cierto? Creo que tenemos que ser abiertos. Si hay que recibir las críticas constructivas, bienvenidos. Y es así, pues, porque estamos en democracia. Bueno, lo dejamos ahí, 8:17, voy a hacer la pauta de Radio Parinacochas, y a la vuelta estoy ya con la presencia del candidato por el distrito de Puyo.
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0: Bueno, continuamos con esta segunda hora del informativo perinacochano que corresponde al día de hoy, jueves 24 de septiembre del presente año. Antes quiero darles a conocer que este último viernes 18 de septiembre en la Plaza de Joyana han dejado olvidado la imagen de un niño, de un santo, del niño Jesús. En horas de la noche, aproximadamente a las 9 de la noche, dejó olvidado y el señor Julio se dirigía hacia Cruzpata, donde vive, y al amanecer no estaba a su lado el niño Jesús. ¿Qué pasó? Alguien seguramente que ha encontrado, por favor, suplica encarecidamente a la persona a quien lo tenga en su poder. Está en una grutita, en una cunita, con vestimenta color rojo y blanco. Pueden contactarse al 946-878-726 o al 991-870-500. Reitero, me voy a rectificarme. Atención, 991-870-958, donde tendrá una recompensa de 800 soles. Cualquier información, llamar a estos números. Han tomado nuestros servicios mis queridos amigos, para poder transmitir con respecto al debate de candidatos a la municipalidad distrital de Puyusca, Incuyo. Y esto queremos darles a conocer a todos ustedes, este debate de propuesta de los candidatos a la municipalidad distrital de Puyusca, Incuyo, donde estarán participando los candidatos Luis Vilca Sibirichi, Wilber Benítez Diestro, Elar Taboada Neira, María Taboada Florentino, Eden Reyes Anampa. Este viernes 25 de septiembre, a partir de las 3 de la tarde, en el local de la comunidad campesina de Incuyo. Los organizadores son el Frente Defensa de los Intereses del Distrito de Puyusca, Comunidad Campesina de Puyusca, Comisión de Usuarios de Riego, Centro Social Incuyo, instituciones educativas como del nivel de educación secundaria, Héroes de Ayacucho, Alexander John Humboldt de La Calla, Antonio Raimondi de Yurahuasi, Enrique Guzmán Ibáñez de Sayasaya. Vamos a realizar esta transmisión en vivo desde Puyusca, Incuyo, y el día de mañana, con todo el equipo de Parinacocha Radio TV, nos vamos a trasladar para darles a conocer. En ese marco, el día de hoy, hemos pactado tener la entrevista con el señor Henry Almenara, candidato a la alcaldía del distrito de Puyo. El día de mañana, a estas horas estaremos en la entrevista con el candidato a la Municipalidad Provincial de Parinacochas, el señor Gary Pacheco Guamaní. Y el día lunes, para el día sábado, hemos hecho la invitación a la profesora Marlene Torres Perales, una invitación para darnos a conocer la programación y la planificación del Colegio Parroquial Alberto Marchón Cler. Sé que en la primera semana del mes de octubre estará cumpliendo los 50 años de creación institucional. Ahí vamos a conocer seguramente todo lo que están programando para poder desarrollarlos. El día domingo no hacemos programa, pero sí vamos a salir a hacer las coberturas porque nos están tomando nuestros servicios algunos movimientos, agrupaciones políticas. Eso es nuestro trabajo. Nosotros vamos a ir a poder transmitir mítines, cierres de campaña, sus presentaciones de los candidatos. Queremos ser claros, porque muchos ya me están tratando de poder ya relacionar seguramente que porque están ahí trabajando, están. No, señores, mi trabajo. Si alguien viene por acá, cualquier partido X, movimiento regional, toma mis servicios, yo voy a hacer la cobertura. Porque de eso vivo, señoras y señores. Y el día lunes estaremos en horas de la mañana con el candidato a la consejería por la provincia de Parinacochas, don Manuel Guamaní Alata. Ya hemos conversado y en la otra semana que viene posiblemente estemos coordinando con los demás candidatos, ¿no? Porque al menos creo que vemos por conveniente y que es una alternativa entrevistarlo a los candidatos, tanto a la municipalidad provincial, distritales, al consejo o al consejo regional, y como medio de comunicación realizamos una entrevista imparcial para conocer sus propuestas, experiencias y compromisos con la población. Eso es nuestro objetivo. En tal sentido, voy a dar la cordial bienvenida al señor Henry Almeida, perdón, Henry Almenara, candidato por la agrupación o movimiento regional Alianza APP Trabaja Ayacucho. Acérquese al micrófono, por favor, y vamos a darle la cordial bienvenida. ¿Cómo está usted, señor Henry? Buenos días, bienvenidos. Acérquese al micrófono, por favor. Jale nomás. Ajá, gracias. Ahí.
1: Sí, gracias, gracias. Sí, bien, querido Alfonso, muy buenos días. Efectivamente, hoy me encuentro en su sala para dirigirme pues a todo el público puyino, a los amigos, vecinos, comuneros, compoblanos, hombres y mujeres de todo el distrito de Puyo.
0: ¡Qué gusto! Bueno, sé que estamos ya en plena campaña electoral con miras a las contiendas a desarrollarse el próximo 4 de octubre. ¿Quién es usted y qué experiencia tiene para dirigir la Municipalidad Distrital de Puyo?
1: Claro, vamos a partir de quién soy. Bueno, mis padres son chaipinos, no, mi abuelo, mis abuelos son chaipinos. Mi familia viene de Maraicasa, que se instala en Chaipi, de Chaipi proceden a Malco, Malco, Vilcayama, y de parte de mi madre, que viene de Ocosuyo, Saxara, ¿no? Y también ya se establecen en Pueblo Nuevo, Vilcayama. En ese sentido, el que le habla es Henry Almenara Gutiérrez, que netamente ha nacido en el anexo de Pueblo Nuevo. Obviamente, nosotros venimos con este proyecto porque queremos hacer algo para nuestras comunidades, algo para nuestros anexos, en particular para nuestro distrito de Puyo. Uh-huh. En esa línea, mi querido Alfonso, nosotros hemos caminado ya, pues, ¿no?, la gestión pública como, ¿no?, regidor, y hemos visto algunas necesidades en distintos anexos, que obviamente yo no he tenido la decisión política. Sí, pero hemos sido parte, ¿no?, de una gestión en donde nosotros también como consejo hemos presentado un plan de gobierno, ¿no?, donde de esa manera nosotros podamos llegar a nuestras comunidades, podamos llegar a nuestros anexos, ¿no? En esa línea yo le digo, pues, ¿no?, de que sí tenemos experiencia en el aspecto de gestión pública. De alguna manera, ¿no?, el que le habla siempre ha estado permanentemente en cursos, ¿no?, como hay programas virtuales, uh-huh, para nosotros de esa manera capacitarnos y también plantear un plan de gobierno en esta gestión actual. Es así que viene, pues, ahora por obras por impuesto 10 tractores agrícolas que ya entró en proceso de licitación. Y eso, pues, es un planteamiento del consejo donde se tiene que repartir a todas nuestras comunidades un tractor agrícola por comunidad. Asimismo, también un proyecto que ya está concluido su expediente técnico, que es un proyecto de impacto casi de 18 millones, 17 millones, si mal no recuerdo, es por mediante agrorural, ¿no?, en donde tiene 5 componentes, ¿no?, que es zanjas de infiltración, forestación, reforestación, creación de jocha, reservorios, ¿no? Entonces, ¿eso qué quiere decir? Que va a facilitar en nuestra protección de praderas, de ojos manantes, ¿no?, de rescatar nuestras aguas, ¿no? Eso es lo que nos dedicamos nosotros en Puyo. La agricultura y la ganadería, sin descuidar también nuestra educación, la salud, el tema social, el saneamiento básico, ¿no?, que es muy importante.
0: Qué bien. Sé que como toda ciudad, como todo pueblo, o como todo distrito, tiene muchas necesidades. Y seguramente que usted también, como todos los candidatos, están dando una mirada al centro poblado de Relave, que viene a ser comprensión del distrito de Puyo. Ahí, sinceramente, se requiere la atención que debería de tener servicios básicos, y uno de ellos también es, creo, que la demarcación territorial que se tiene, y también hay problemas con la comunidad de Chaipi. En estos, si en caso usted sea elegido, ¿qué proyectos se ejecutará durante sus primeros 100 días de gestión?
1: Si nos enfocamos netamente en el centro poblado de Relave, mire, mi querido Alfonso, ahí Relave tiene un problema álgido en su tema de problema el saneamiento físico legal. Sus tierras no son de ellos, no están registrados, pero acá hay un foco, ¿no? Que sí se pueda realizar. Bueno, conversaba con algunos chaipinos, puesto que también mi familia proviene de Chaipi, ¿no? Entonces ellos han intentado ya tener una solución del radio urbano para que ellos puedan solucionar esos predios. Pero ¿qué ha pasado? Ha pasado de que en el último momento no se han puesto de acuerdo porque los chaipinos, ¿no? Con la directiva que se presentó en ese momento con Relave, no han tenido esa confianza de que ese documento o ese convenio que se iba a realizar no iba a ser fructífero. En esa línea tengo una propuesta ahí, pues no, tenemos 1.334 viviendas que ya no llegó Jocopri para sacar sus titulaciones. Ellos tienen su título en Jocopri, ¿no? 1.334 viviendas. Pero ¿qué pasa? Esas viviendas han salido con carga. Entonces, ¿qué hay que hacer nosotros como gobierno local? Entonces, levantar esas observaciones, esa carga. ¿Qué quiere hacer? El río de San Juan tenemos que descolmatar o hacer muros para que de esa manera las 1.334 viviendas pues queden expedito como propietarios como título. Entonces, de esa manera nosotros podemos llevar inversión pública porque ya vamos a tener un terreno saneado. Entonces, ese es nuestro compromiso. Primero, sanear tu terreno, luego invertir. Porque si no, el Estado no nos permite invertir.
0: Efectivamente, creo que tienen que ser, si pertenece para el Estado, tiene que tener todo el saneamiento básico legal. Caso contrario, el gobierno o el Estado no va a poder invertir. ¿Cómo mejorará, por ejemplo, lo

0: Tenemos que ir al gobierno provías descentralizado, que también nos dé una mirada, que nos dé un apoyo, porque nosotros con la plata de Puyo no podemos hacer, eso es mentir a la población. ¿Qué tenemos que hacer? Buscar, ¿no?, el financiamiento, buscar los recursos ante el gobierno regional, que sí nos debe dar la atención, ¿no? Entonces, he visto mucho tiempo, muchos años, que a veces los gobiernos regionales, pues, al entrar en sus campañas, prometen todo. Y cuando ya llegan a ser gobernadores, obviamente se olvidan, ¿no?, ese aspecto. Entonces, nosotros como gobierno local nos comprometemos a buscar el financiamiento o a gestionar para que, ¿no?, esas vías tengan su mantenimiento, ¿no? Justo hace 2 días pasaba por el AVE y, bueno, más antes hacías, ¿no?, cuando estaba bien en la carretera se hacía 2 horas y media, 3 horas. Ahora se ha hecho 5 horas prácticamente. Entonces, eso es un fastidio para toda la comunidad de ese sector, de Relave, Chaipi, Malco, inclusivamente de Puyo, porque de Chusi, ¿no?, todas esas personas que viven en esos distintos lugares también se trasladan a Relave. ¿Por qué? Porque en la parte alta de este sector de Puyo no tenemos trabajo, no hay empleo. Entonces, ¿qué tiene que hacer los ciudadanos, los comuneros? Ir a buscar un trabajo al centro poblado de Relave, porque ahí la actividad minera, ¿no?, entonces genera empleo. Entonces, ahí también una mirada en Relave es el agua potable. No puede ser, ¿no? No puede ser de que los pobladores tengan 2, 3 horas semanales de agua cuando nosotros debemos partir como un derecho de Estado. Tenemos que darle una mirada. ¿Qué es lo que falta ahí? Crear reservorios. Justo hace una semana me encontraba con el alcalde del centro poblado, David, que está ejecutando un reservorio de 200 metros cúbicos. Entonces, pero eso aún no es suficiente. Nuevo Amanecer necesita un reservorio, ¿no? Entonces, nuestro gobierno, en los primeros 100 días de gobierno, es enfocarnos tal vez con la ayuda de un cisterna. ¿Por qué? Porque esa es la ayuda de inmediata, que podamos resolver en el momento. Porque hasta hacer el expediente, hasta sanear los terrenos, porque es una serie de trabajo. Entonces, el pueblo no puede esperar. El pueblo no puede estar, pues, a la espera de que no llega todo el procedimiento del expediente técnico a ejecutar sus proyectos, ¿no? Entonces, la solución ahí es un cisterna para abastecer a esos barrios que están ya, pues, no, que no cuentan con el agua potable. Ahora tiene un sector de Relave, pero no son todos los barrios. Entonces, hay que llegar con una cisterna que nosotros en los primeros 100 días de gobierno vamos a adquirir.
1: Bueno, justamente para poder captar el agua, trasladar en la cisterna, ¿de qué lugares ya usted tiene identificado o ya es un lugar ya prácticamente que ya tienen ustedes de costumbre de llevar el agua?
0: Mira, mi querido Alfonso, tenemos pozos en Relave, pero ¿qué es lo que falta? Capacidad de almacenamiento, si hay agua. Entonces, por eso te digo, tenemos agua y también tenemos focalizado, la parte sea como de echar para arriba, tienen focalizado unos pozos de agua, donde sí se puede sacar, lo que falta es el reservorio. Entonces, de esos lugares se tiene que garantizar para abastecer a nuestras cisternas.
1: Bien, 8:41. Se está viendo, sé que el centro poblado de Relave, en su seno se tiene la presencia de muchos ciudadanos de las distintas regiones de nuestro país por la actividad minera, y de las cuales decimos que es una zona minera. ¿Y por qué no se cuenta y por qué no hay esa iniciativa de los grupos, asociaciones o emprendimientos justamente del mismo Relave para poder realizar un estudio, un expediente técnico y pensar en ese saneamiento de su servicio básico? ¿Qué es lo que está faltando? Porque según comentarios, no tengo el gusto de conocer Relave, quiero ser sincero. Pero por comentarios, hay muchos maestros de aquí de Coracora que laboran y que me dice es un lugar muy contaminante y la salud no será, no, por el momento no se puede sentir, pero puede ser reversible de acá unos cuantos años, puede tener sus efectos y eso
0: Así es.
1: tenemos que cuidar. Pero ¿por qué la población no se preocupa en primer lugar, conjuntamente con las autoridades, en poder solucionar.

0: solucionar este álgido problema de los servicios básicos, mi querido
1: Jaime? Sí, justo conversábamos con algunos vecinos, con algunos líderes en Relave. Ellos lo que plantean, lo que piden es, si nosotros vamos a esperar a que salga el expediente técnico, porque obviamente no tenemos el saneamiento físico legal, y ponernos de acuerdo con, ¿no?, con la comunidad o con el vecino anexo, entonces nosotros ya no estamos para esperar. ¿Qué es lo que queremos? Ellos plantean. Queremos el apoyo en el asesoramiento, en los profesionales donde nos van a asesorar para hacer realidad ese proyecto. ¿No? Como nosotros hemos practicado también en Ocosuyo, ¿no? Ocosuyo, nosotros hicimos un proyecto de local comunal como municipalidad, pero ahí, ¿no?, participó tres, ¿no?, tripartitos hizo, ¿no?, la comunidad de Ocosuyo, ¿no?, que contribuyó, la empresa minera y la municipalidad. Entonces, ellos también tienen ese enfoque. ¿Nosotros qué es lo que queremos? Queremos el asesoramiento, queremos la dirección técnica. Entonces, de esa manera, ellos pueden aliar fuerzas y podemos hacerlo, ¿no? Pero mi planteamiento siempre ha sido, pues, al menos sanear esas 1.334 viviendas que ya está solo para levantar la observación. Entonces, eso es real, ¿no? Ahí, básicamente, me preocupa en el centro poblado de Relave, mi querido Alfonso, es en tema de seguridad ciudadana.
0: Sí, bueno, de ese tema también vamos a hablar, porque se nota, y también casi el mismo problema se tiene, por ejemplo, con respecto a educación. Están en ambientes inadecuados, ¿no? No se puede desarrollar las labores o las clases adecuadamente, están a veces en esteras, en cierta manera da pena. ¿Por qué no se podría elevar de categoría al centro poblado de Relave por su propia necesidad? ¿Qué es lo que está pasando? ¿Qué se espera de ello, mi querido Henry?
1: En cuanto a educación, por ejemplo, nosotros tenemos un proyecto ya casi empezando el expediente técnico en el gobierno regional, que ha sido gestión, pues, ¿no?, de esta gestión, para la creación de las instituciones educativas todas las sangres, ¿no? Un proyecto que abarca más o menos los 22 millones de soles. Una creación de un colegio, ¿no?, de gran envergadura, donde va a cumplir todas las comodidades para los estudiantes, ¿no? También nuestro compromiso es enfocado ahí, hacer el seguimiento, que no se quede, pues, en documentos, que no se quede en papeles, ¿no? Nosotros tenemos que dar ese seguimiento para que ese proyecto salga, pues, fructífero. Eso es lo que nosotros planteamos, ¿no? No puede ser posible de que hayan alumnos que todavía tienen que llevar sus carpetas a los padres de familia. Entonces, ahí tiene que intervenir, ¿quiénes? El gobierno local. Si no tenemos presupuesto en Puyo, hay que gestionar. Hay que ir a distintos ministerios. Entonces, claro, ellos nos pueden atender.
0: Pero es algo ilógico. Usted es de la actual gestión,
1: sí,
0: y le pide al gobierno local que no está atendiendo, no hay esa capacidad.
1: No. Nosotros hemos adquirido mobiliarios. ¿No? Hemos traído mobiliarios, pero Alfoncito, eso no basta. Allí hay más de 1.000 y tantos estudiantes en una institución. Entonces, ¿cuántas instituciones tenemos en Relave?
0: Bueno, prácticamente,
1: ¿no?, claro,
0: se está viéndose,
1: claro,
0: un desorden, ¿no?
1: Así es.
0: Alguien tiene que darle la solución. Y frente a esa realidad que usted conoce, ¿cuál va a ser su planteamiento de dar alternativas de solución en los primeros días? Tanto sector educación, salud, inseguridad. Estamos viendo que también hay trata de personas, por si acaso. ¿Por qué? Porque ahí campea mucho la informalidad, señor.
1: Eso es
0: uno de los factores. Frente a estos hechos reales, ¿cuál es la alternativa de solución de parte de usted? ¿Qué propone a la población de Centro Poblado de Relave?
1: Bueno, en cuanto a la educación, nosotros proponemos en los 100 días de gobierno, al menos, instalación, ¿no?, de mobiliarios inmediato a las instituciones que carecen, ¿no? Eso tiene que ser una necesidad prioritaria, porque no podemos permitir que los estudiantes, pues, tengan esa incomodidad, ¿no? Ese es uno. El otro es, tal vez, crear ambientes inmediatos, esos ambientes portátiles o esos ambientes de prefabricados, como lo llamamos, para crear nuevos ambientes. Te comento, mi querido Alfonso, en Relave todos los años se crea una nueva aula.
0: ¿Ah? La misma necesidad, ah, y la demanda que tiene.
1: Una nueva aula. Entonces, nosotros en los primeros días de gobierno, ¿qué tenemos que hacer? Hay que crear las aulas para que ya los padres de familia no coticen. Para que los padres de familia no sea pues una carga más para ellos, porque ellos trabajan, obviamente ganan sus recursos para educar a su hijo, pero la tarea de ellos ya no es pues hacer las aulas. Entonces nosotros como gobierno local, ¿qué tenemos que hacer? Crear esas nuevas aulas, ¿no? Así como lo han estado veniendo haciendo los padres de familia, nosotros fortalecer en ese aspecto.
0: Bueno, seguramente que todas las miradas y la concentración va a ser en el centro Relave, en el centro poblado de Relave, pero también tienen otros anexos, por ejemplo, lo que es en La Quebrada, ¿no? Tenemos ahí a Pueblo Nuevo, entre otros. No sé cómo, de qué manera también, los pocos recursos, ¿cuánto de PIA tienen ustedes en la Municipalidad Distrital de Puyo?
1: Mira, recursos para ejecución de proyectos de inversión tenemos 1,500,000. ¿Ya? Que varía anual 1,500,000, 1,400,000, 1,600,000, ¿no? Recursos netamente para ejecución de proyectos.
0: ¿Y de eso se distribuye también pago de planillas administrativos, no sé, incluye ello?
1: Estamos hablando de recursos propios, ¿no? Recursos propios. Claro, para netamente inversión. ¿Ya? Entonces ya, ahí ya tenemos ese monto donde vamos a tener para invertir ya en proyectos. Te propongo hacerte un aula, ¿no? Entonces, ¿de dónde tengo que sacar? De ese monto que estamos hablando.
0: Pero eso tiene que ser justamente previa aprobación en sesión de consejo.
1: Así es, así
0: que
1: es,
0: lo plantea alguien, seguramente los regidores, algo de acuerdo a una necesidad. Bueno, mi querido Henry, sé que posiblemente usted no nos va a poder exponer todo lo que está dentro de su plan de gobierno, ¿no? Que tiene esas intenciones, pero lo que se quiere también es el apoyo para nuestros hermanos agricultores. ¿Qué está pensando usted en el sector agrícola? Me decía hace momento que va a traer tractores agrícolas y los van a poder designar a cada anexo dentro de ellos. ¿Pero con qué recursos, con qué fuente? ¿Ya tiene ya algunas evidencias?
1: Efectivamente. Bueno, nosotros en el aspecto agrícola, nosotros tenemos varios proyectos, ¿no? Como propuestas hacia el pueblo. En Pueblo Nuevo, por ejemplo, tenemos una irrigación que no cuesta mucho, que nosotros, mis abuelos, también han hecho una irrigación hace muchísimo año, que es en la parte de Utcuni, ¿no? Entonces, si ellos, una organización, una comunidad, ha podido hacer una irrigación, nosotros como municipalidad sí también podemos hacerlo, ¿no? Entonces, no es imposible. ¿En dónde? En las pampas de Carrizales. No puede ser posible que nosotros tengamos, seamos parinacochamos, seamos ayacuchanos, tengamos nuestra dique de Angascocha, mi querido Alfonso, pero nosotros no merecemos ni una dotación de agua en este valle de La Quebrada. Es preocupante. Nosotros miramos como zorro, como zorrinos, que pase el agua para que se beneficie Yauca, Jaquí, ¿no? La parte baja, que se vaya a Arequipa. Y nosotros no tenemos ni una gota de agua del beneficio del dique Angascocha. Es un problema que a mí, ¿no? Siempre me ha indignado eso. Entonces, y es más, ¿no? Cuando sueltan la baja, ellos cortan la toma. Nuestra propia toma, que viene de nuestros manantes, lo cortan porque necesariamente necesitan que pase la mayor cantidad de agua para la parte baja. Entonces, nuestro proyecto ahí también es fortalecer. ¿Cuál es? La irrigación de Carrizales, pero ¿cómo? Nosotros tenemos que asegurar el agua. Tenemos que gestionar para que tengamos una dotación, ¿no? Entonces, ¿cómo vamos a tener este proyecto si no tenemos dotación? Eso es en Pueblo Nuevo. También en Saxara tenemos proyecto de paltos. Tenemos el río de Saxara Abajo, que desemboca al río de acá de Lampaya, que no se está dando uso esa agua. No se está dando uso. Entonces, esa agua podemos jalar ahora, en la actualidad, que podemos hacer, bueno, instalaciones con mangueras HDPs, ¿no? Que es lo más práctico, lo más rápido. Entonces, en la parte de Pucamachay, instalar proyecto Paltos, ¿no? Aproximadamente unas 60, 70 hectáreas, donde nosotros vamos a hacer como gobierno local. No tenemos también, pues, ¿no? En Tarco. En Tarco tenemos de la parte de Totorayo, de la parte más alta de Tarco, tenemos un ojo manante, que necesitamos, que necesita 7 kilómetros de instalación de HDPs, ¿no? Mangueras de HDPs. Entonces, ese es posible, es un proyecto posible que la municipalidad cuenta con ese recurso bajo ese techo presupuestal, no necesita gestión. Entonces, eso fortalecer Anchapilla, porque eso va a salir más o menos un poco más alto de Anchapilla, ¿no? Al estanque Anchapilla, donde ahí van a poder asegurar su pasto forrajero, ¿no? Entonces, en esa línea, mi querido Alfonso, siempre darle una mirada, pues, en creación de jochas, de reservorios, practicar el riego tecnificado, que nos falta en la parte alta. Tenemos terreno, pero nos falta agua, pues. Hay que trabajar en el agua, hay que tecnificar el agua, hay que darle valor agregado, ¿no? Entonces, ese es mi planteamiento, practicar el riego tecnificado, agresivamente.
0: Bien. 8:53, estamos en una entrevista al candidato a la Municipalidad Distrital de Puno, Henry Alvenara Gutiérrez, que va por el partido Alianza APP, trabaja Ayacucho. Bueno, don Henry, siempre he pasado yo por la quebrada y he podido apreciar que en el río Puyo prácticamente ahí corre por sus vertientes agua contaminada, color medio amarillo. ¿Que en la parte alta hay algún yacimiento minero o es que eso es naturalmente que sale de por ahí, ¿no? Y da ese color que todos nosotros lo apreciamos, pareciera que arriba están, en la parte alta estarían trabajando una empresa minera.
1: Sí, ahí tenemos dos sectores, posiblemente son las que están contaminando, que es Sayachipa, el cerro que se ha caído, que ves tú, es como si lo hubieran cortado, ¿no? Entonces, que tiene bastante azufre, y también que tenemos los baños termales en Puyo, Tuxa, ¿no? Que también,
0: eso es a consecuencia de ello, ese color.
1: Claro,
0: es que no hay en ese sector empresa minera.
1: No. Entonces, bueno, eso nosotros en la quebrada, ¿no? Con esa agua da, pues, la alfalfa, ¿no? La alfalfa es como si fuera su vitamina, ¿no? Uh-huh. Entonces,
0: otro. Está buena, ¿no?
1: Sí. La alfalfa da buena, pues, pero hay otros productos como paltas, etcétera, eso sí no dan, ¿no? Porque necesitan el agua un poco más limpia.
0: Claro. Qué bien.
1: Y quería terminar, Alfoncito, justo lo que me decías, van a dar tractores.
0: Así
1: pero,
0: es.
1: Pero, ¿cómo? Pues, ¿no? Nosotros tenemos acá un decreto ya que ha sido publicado el 10 de este mes.
0: Ya.
1: Ya, donde ya entra en licitación esos 10 tractores. Entonces, eso está publicado ya. Está publicado. Entonces, eso ya no es una falacia o una mentira, eso sí es real, ¿no? Entonces, ahí mi empuje como candidato es de que a veces nosotros entregamos tractores a nuestras comunidades, pero ¿qué es lo que pasa? Las comunidades no tienen presupuesto de repente para comprar el petróleo o adquirir un operador, ¿no? Un operador para quedar en sus chacras. Si nosotros le damos esa tarea a las comunidades, obviamente le va a salir igual que alquilar un privado, ¿no? Alquilar una máquina, porque hay que pagar el operador, hay que pagar el combustible. Nosotros vamos a apoyar ahí. Ya teniendo sus tractores, nosotros como gestión, ¿no? Vamos a contratar sus operadores y abastecerlos en el combustible para que de esa manera sientan el apoyo en la agricultura, ¿no? A la vez también a la par va con semilla, pues, para el sector.
0: Bueno, justamente estoy tratando de poder ubicar, hay un presupuesto que ha salido, creo, sobre lo que es para el sector agricultura, tanto de papa y maíz. ¿Podría darnos a conocer, ampliarnos ello, mi querido Henry? Creo que es un presupuesto más o menos casi cerca de los 5 millones, si no me equivoco.
1: Ya, netamente para Puyo ha salido.
0: Ajá, no sé si usted tiene conocimiento.
1: Bueno, acá tengo yo el documento de lo que le estaba mencionando de las máquinas, que ya es
0: o
1: real.
0: Sea, sí. ¿Está dentro de esta actividad o de este proyecto?
1: No.
0: Es aparte.
1: Sí, ese es otro proyecto, Es otro proyecto donde no cuenta Pescón con semillas de distintos productos, como decir.
0: Bueno, Henry, te agradezco, siendo ya las 8:57, usted contará con funcionarios por capacidad profesional o por compromisos políticos.
1: en mi cuerpo, en mi equipo. En mi equipo contamos con profesionales. Por ejemplo, en mis regidores nomás tengo un joven que ya es terminado en abogado, ¿no? Es un abogado, ¿no? Tendrá 28 años, 29 años, Ronnie, de que es netamente Relave. Y como también nosotros tenemos un equipo de profesionales para plantear, ¿no?, en la próxima gestión, si la gente nos da la oportunidad. Entonces, obviamente nosotros venimos con las mejores intenciones para el desarrollo de Puyo. Nosotros ya estamos cansados de ver de repente, ¿no?, de que se prometa muchas cosas, ¿no?, y valgan las verdades y no se ejecuten. Al menos nosotros estamos siendo responsables con nuestras propuestas. Cosas que sí podamos cumplir. Cosas que no podamos, ¿para qué engañar al pueblo? Ya, yo creo que ahora ya es la época de los jóvenes. Yo hago un llamado a todos los jóvenes, ¿no? De que ya es hora de despertar. Y es hora, pues, ¿no?, de cambiar esta política clasista, esta política de odio, de divisionismo. En vez de unir al pueblo, dividimos. Hasta con estos comentarios malevolosos, ¿no? Entonces, yo creo que la política es un ente democrático. Hay que conquistar a la gente, hay que concientizar a la gente con qué, con nuestras propuestas. Antes de repente de que nos gane el tiempo.
0: Sí, pero usted no me ha respondido la pregunta. Le decía si usted, en caso sea elegido como alcalde, ¿trabajará con funcionarios de otros lugares, profesionales de otros lugares?
1: Claro, claro.
0: ¿Será de acá de nuestra provincia?
1: En primer lugar, nosotros vamos a hacer una convocatoria, uh-huh, para nuestro sector, porque acá

0: tenemos profesionales que, bueno, tienen la talla, ¿no? Y tienen el interés de hacer algo por nuestros pueblos, por nuestras localidades. Entonces vamos a convocar, la convocación tiene que ser pública. No va a ser, pues, no bajo la mesa, como se llame, ¿no? Entonces vamos a convocar primero dando prioridad a los profesionales locales de acá del lugar, de Puyo, de nuestro sector, ¿no?
1: Bien. Entonces, ¿tiene investigaciones, denuncias o sentencias que la población deba conocer?
0: No. Bueno, a mi corta edad, tengo 32 años, no tengo ningún tipo de denuncia, nunca he parado en un puesto policial o no, en cualquier denuncia, jamás en mi vida. No, eso es lo que le puedo garantizar al pueblo, ¿no? Es que investiguen, que vayan a distintos, ¿no? O sacar mis antecedentes policiales, judiciales. No lo he tenido nunca.
1: ¿Cuál es su profesión?
0: Tengo estudios técnicos como capacitaciones técnicas, ¿no? Tengo en una institución virtual que he estudiado en perforación y voladura, puesto que también me he dedicado pues a la minería, ¿no? Entonces yo de alguna manera tenía que tener información en eso. Capacitaciones como cursos, ¿no? En gestión pública también he tenido cursos, no tengo una profesión, pero sí he tenido cursos para poder de esa manera entender el tema administrativo en nuestras municipalidades.
1: Bueno, le agradezco, mi querido Henry Almenada Gutiérrez, sus palabras finales de cierre y gracias por estar aquí en Parinacocha Radio TV.
0: Sí, quiero que me regale de repente 2 minutitos para decir algo rápido. Bueno, en cuanto a seguridad ciudadana, nosotros estamos planteando crear casetas de vigilancias y tener personal de serenazgos motorizados para resolver el problema en Relave y en todo el distrito de Puyo, en todos sus anexos, ¿no? Entonces, obviamente va a estar focalizado como capital en nuestro distrito el monitoreo. Y en cuanto a salud, nosotros tenemos creación de algunas infraestructuras, postas médicas y aperturar, ¿no? La recategorización de 1-1 a 1-2 y los que no tienen, crear, ¿no? En cuanto a educación, nosotros estamos planteando un programa, ¿no? Donde escucha niño o adolescente, donde cuente con un psicólogo y atención rutinaria con especialistas, con médicos para cada institución, porque eso necesitan nuestros niños. En cuanto a mejoramiento genético, que me faltó, querido Alfoncito, nosotros estamos planteando un programa local, donde nosotros inyectemos un presupuesto, ¿para qué? Para que ese programa garantice la inseminación agresiva a todos nuestros ganaderos y cuente con tres técnicos agropecuarios y directamente, constantemente estén monitoreando como local en nuestros ganaderos, porque a veces dependemos de los programas como Proyecto Bovino, ProCompite, pero ellos no tienen, pues, ¿no? Ellos se enfocan en los lugares donde ya están en un paso, como si en una segunda etapa, como decir, ¿no? No se enfoca en las comunidades que recién están empezando. Entonces, nuestra mirada va a ser como gobierno local, fortalecer en el mejoramiento genético, por ejemplo, como en Ocosuyo, en Pararani, Antayani, Manzanayo, Chusi, en esas partes que todavía no hemos emprendido, ¿no? Y algunos anexos que no estoy mencionando, pero ahí todavía están en cero, en el nivel de qué, de mejoramiento genético. Entonces, ¿qué planteamos nosotros? Una atención cercana como gobierno local, ¿no? Entonces, de esa manera nosotros vamos a poder mejorar nuestro ganado.
1: Bueno,
0: partes finales, ¿no?
1: Parte final, por favor. Reitero nuestro agradecimiento. Sé que ahí tengo una bonita experiencia si usted habla de la feria ganadera agropecuaria de Tarco. Y ojalá que esto se prosiga de menos a más. Creo que ello incentiva también a todos los hermanos ganaderos productores de esta zona. Tu palabra final, mi querido Henry.
0: Sí, sin antes de resarcir lo que me está diciendo en tema de la feria ganadera de Tarco, obviamente que Tarco ya está en un nivel de mejoramiento genético, pero ahí nosotros también planteamos la implementación de maquinarias para como una mini planta de procesamiento de alimentos, para que ellos ya se levanten a otro nivel a estabular el ganado. Bueno, mi querido Alfonso, sé que nos gana el tiempo, muchas gracias por darme este espacio, quiero dirigirme a todo el pueblo puyino. El que le habla en esta oportunidad es candidato a nuestro distrito Puyo, nuestras intenciones son con propuestas claras, con propuestas convincentes, con propuestas que sí podemos hacer real. Me hubiera gustado tener de repente un espacio más amplio para poder mencionarles todo lo que queremos hacer por nuestros distritos, por nuestros anexos.
1: Bueno,
0: no se olviden, este 4 de octubre, marcar las 4As. Denme esa oportunidad, mi querido pueblo de Puyo. Sé que no les voy a defraudar. Mi solo compromiso es ponerme a trabajar desde el primer día de gobierno. Muchas gracias, mi querido Alfonso.
1: Gracias a usted. Agradecemos su participación aquí en esta emisora. 9:04 a.m. Me voy al reporte a nivel nacional con el resumen de RPP. Creo que es muy importante lo que está aconteciendo en nuestro país.
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3: Un empresario de 40 años dedicado a la venta de insumos para pastelería fue secuestrado en la avenida Simón Bolívar Palacios en el distrito limeño de Los Olivos. Según testigos, los delincuentes serían conocidos.
4: Ya han centrado, han venido un carro acá y ya han bajado, ha habido tres hombres y una mujer. En el carro es que la mujer ha sido chofer y los cuatro. Y los padres son conocidos acá que no son.
5: Un menor de 10 años, quien sufrió un daño cerebral severo tras un accidente doméstico, necesita ser trasladado de manera urgente desde el Hospital Sergio Bernales de Comas al Hospital del Niño de Breña o San Borja, informó a RPP su padre, Miguel Mamani.
6: Los doctores me han dicho que si no hay respuesta de los hospitales que hemos mencionado, es el Instituto Nacional del Niño de San Borja Javier Prado o el otro, o cualquier hospital que ha mandado las solicitudes de referencia, no responden. Acá hoy día pasa, si no hay respuesta de ellos, lo van a operar acá de urgencia, un neurocirujano, pero que no es pediatra, de adultos. Sí, de urgencia lo va a operar y para que no corra más riesgos, porque no hay referencia.
3: El padre Juan Baitón, secretario general de la visita del Papa León XIV en Lima, destacó la importancia de que la visita apostólica contemple eventos multitudinarios en distintas regiones del país.
7: En Lambayeque más de
8: 4,2 millones de personas. Sí, claro. Con el Papa León se espera más, es un papa peruano. No obstante, ojo que tiene dos grandes celebraciones eucarísticas también fuera de Lima, ¿no? Digamos, es una visita al Perú. Entonces, la de Chiclayo, en Pimentel y la de Pucallpa. Entonces, eso va a permitir que Costa, Sierra y Selva, digamos, de alguna manera, esté presente. Hay una, yo lo digo así, una retroalimentación. Recibimos al Papa, el lema es abramos el corazón, lo recibimos al Papa, pero al mismo tiempo lo cargamos de energías. Viene a su tierra.
5: En Ancash, la policía reforzó el resguardo de Luis Iván Obispo Díaz, presunto asesino de la candidata al gobierno regional Susi Isabela Ponte Polo de Tello, quien permanece internado en el hospital Víctor Ramos Guardia de Huaraz con detención preliminar por 15 días.
3: En Lambayeque, más de 4.000 productores de algodón han resultado afectados tras la suspensión de su campaña debido a la crisis hídrica que atraviesa la región. Así lo señaló el gerente del proyecto especial Olmos Tinajones, Miguel Pérez.
9: Hablemos aproximadamente de 5.000, 4.000 agricultores que se han visto afectados, que ya lo veían porque, mira, esta campaña, tú sabes que el algodón venía en riesgo también por el tema del déficit hídrico, pero también la problemática de las lluvias, ¿no? Sabemos que las precipitaciones estaban previstas para diciembre, enero, febrero, y el estar el algodón ya como fruto y tener el tema de las lluvias, van a haber muchas plagas, ponían en riesgo también, entonces el agricultor ha sido muy responsable de su análisis.
5: Un asesor de asuntos militares del líder supremo de Irán, Mojtaba Jamenei, advirtió que la República Islámica podría ampliar la guerra con Estados Unidos hasta el Océano Índico si es atacado de nuevo.
3: Faltan 48 días para la visita del Papa León XIV al Perú.
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1: Bueno, de esta manera nosotros llegamos a la recta final de una jornada informativa Para todos ustedes, Dios mediante, nos estaremos reencontrando hoy en horas de la noche. Y bueno, siempre estamos atendiendo algunos comunicados, algunos anuncios que tenemos aquí en la radio Parinacochas TV. Que tengan un bonito día. Sé que el día de hoy o mañana van a ser también los festejos por la Semana de Amistad o Día de la Juventud. Un saludo muy especial para todos esos jóvenes que siempre piensan en su educación. Y gracias por el buen comportamiento que demuestran. Sabemos que la educación nace de casa, y saludar que hacen quedar bien a su familia. Bien, sé que en las instituciones educativas los maestros lo forman, y demuestren siempre ese respeto hacia los demás, respeto a las personas mayores. Son algunas recomendaciones que les doy, especialmente para esa linda juventud. Señoras y señores, yo me despido, les dejo ya con la buena programación que tiene Parinacochas Radio TV. Sigan compartiendo a través de la página web, a nivel del mundo nos escuchan. Y también, el día de mañana, reitero, estaremos en una entrevista al candidato a la Municipalidad Provincial de Parinacochas, el ingeniero Gary Pacheco Guamaní. Buenos días, permiso, gracias.
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0: 2 de la tarde, 28 minutos.
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0: 2 de la tarde, 54 minutos.
1: Esto es Fragancia Tropical de Angelo Coaquira y este tremendo mix en la voz de Nelly Saldaña.

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0: De la tarde, 54 minutos.
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0: 3 de la tarde, 58 minutos.

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Esta vida moderna que nos lleva a una agitación constante, que nos somete a un profundo estrés, que muchas veces nos puede conducir a una enfermedad real y más grave. Es por eso que muchas personas, estando completamente sanas, experimentan de la noche a la mañana enfermedades desconocidas, raras, complicadas, difíciles de sanar. Y en otros casos, no solamente es el cuerpo el que se enferma, sino la energía que llevamos dentro, es decir, el espíritu. 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

0: la paz de Dios reine en vuestros hogares. Que la paz de Dios reine en vuestros negocios. Que la paz de Dios reine en vuestros cultivos. Y la paz de Dios reine en vuestros caminos, queridos hermanitos, hermanitas de Coracora. Recuerda, queridos hermanos de Coracora, el quien te habla diariamente y diariamente te saluda es tu hermano espiritual, tu hermano consejero, tu hermano Juan de Dios, justamente con mi esposa Luz María Cinci, ¿verdad? Que nosotros, queridos hermanos, damos gracias a Dios por darnos un nuevo día y encontrarnos en estas cabinas de esta radio emisora y poder llegar al último rincón, al último cerro, a la última choza y poder brindarte este consejo de amor y de paz, tranquilidad y felicidad, y esperando que estas palabras sean al agrado de todos mis hermanos de Coracora y todos sus anexos, todos sus rincones, queridos compadritos, comadritas. 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Me encuentro atendiendo y me encuentro dando solución a diferentes problemas, dando solución a diferentes enfermedades, ayudando a cuantos hombres y mujeres con diferentes problemas, ayudando a hombres y mujeres con diferentes enfermedades, hombres y mujeres que viven derramando lágrimas, viven llorando, viven sufriendo y nunca encuentran el camino de la verdad y el camino de la felicidad. 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Porque recuerda que Juan de Dios y Luz María somos los curanderos de esa gente pobre. Somos los curanderos de esa gente humilde. Somos los curanderos de esa persona que desean nuestra ayuda. Porque nosotros hemos venido a Coracora, no a cruzarme de brazos, ni a cruzarme de piernas, ni a meterte el dedo a la boca, no. Hemos venido a curar enfermos, a levantar enfermos. Hemos venido a unir de parejas unidas. Hemos venido a ayudar a cuántos jovencitos, cuántas señoritas que tienen mala suerte en el estudio, tienen mala suerte en el amor, tienen mala suerte en el trabajo, tienen mala suerte en un viaje. ¿Por qué? Porque tu suerte está cruzada. Tu suerte está dañada, tu suerte está malograda, necesitas una buena limpia, necesitas una buena mesada, necesitas un buen florecimiento, un cambio de suerte y necesitas un talismán de siete poderes contra envidia, contra maldad, contra brujería, hechicería y contra gente mala. Por eso, queridos hermanos, todos mis hermanos de esta ciudad de Coracora, están invitados y todos sus anexos, porque nosotros estamos al servicio, estamos a la orden de todos mis hermanitos, hermanitas, señoritas y jóvenes que están full sintonía de esta radioemisora. 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Queridos hermanos de mis corazones, queridos hermanitos de mi alma, en estos momentos, en estas cabinas de esta radioemisora, tenemos otra persona en las cabinas de esta radioemisora. Dígame cuál es su motivo y su presencia en las cabinas de esta radioemisora.
1: Hermano Juan de Dios, hermana Luz María, yo vengo a agradecerle porque mi vida fue un desastre. Mi esposo constantemente tomaba, venía, me maltrataba, pegaba a mis hijos. Entonces muchas veces yo decidí, a veces quería suicidarme, porque ya mi vida

0: agradecerle, porque gracias a ustedes mi esposo dejó de tomar. Ahora en mi casa reina la felicidad, vivo tranquila con mis hijos. Gracias, profesor Juan de Dios, hermana Luz María, muchas gracias. Y sigan ayudando así a muchas personas como yo, y que Dios le dé más vida. Gracias.
1: Así, queridos hermanitos, son muchos y muchos de mis hermanos que están llegando a estas cabinas y están llegando, queridos hermanos, a agradecer a Juan de Dios, a agradecer a mi esposa Luz María Cinci, ¿verdad? Porque fueron sanados y curados, queridos hermanos. Esta es la garantía, queridos hermanos, de nuestro trabajo, queridos hermanos, que muchas personas vienen a estas cabinas a dar gracias a Juan de Dios y a mi esposa Luz María Cinci, ¿verdad? Ya saben que Dios, ustedes también están a la orden, no se preocupen. Queridos hermanos, en estos momentos voy a dejar los micros a mi esposa Luz María Cinci y Verdad.
2: Hola, hermano Juan de Dios, hermana Luz María. Gracias a usted y a todo su conocimiento que me ha dado. Porque realmente yo en estas cosas no he podido. Pero mi señora esposa lo escucha diariamente y es fiel a su programa. Yo venía padeciendo una enfermedad dentro de mi cuerpo, que brotaba unas heridas y hagas por mis partes, ya que mi esposa no quería compartir quizás la relación conmigo. Por eso agradezco muy cordialmente por darme el servicio de usted. Quiero que aquí en Barranca la gente confíe en usted. Ustedes que prácticamente me han hecho recobrar ese amor, ese cariño hacia mi esposa. Yo desde aquí, desde lo más profundo de mi corazón, agradezco por haberme curado, por haberme hecho sanar esas heridas que usted me enseñó. Y por eso que doy este testimonio a ustedes que están escuchando, quizás le digo así, a Dios que le dé muchos años de vida a ustedes dos. Usted, hermana Luz María, usted, hermano Juan de Dios, de corazón le digo gracias por darme toda esa vida. Gracias, hermanito, gracias por construir nuevamente el amor y el cariño de mi familia. Muchas gracias.
3: Amadísimos hermanos de la sintonía, una vez más nos encontramos frente a los micrófonos de esta prestigiosa emisora, queridos hermanos, iniciando un nuevo programa con nuestros consejos, nuestras orientaciones que venimos dando diariamente a tantos y tantos hermanos como hermanas que muchas veces buscan la manera de salir adelante, de tener una solución para su problema. Así es, querido hermano, querida hermana espiritual, ya nos encontramos aquí en Coracora. Nosotros, los curanderos de toda esa gente humilde que tiene deseo de solucionar su problema en el campo sentimental, en el campo laboral, que es la chacrita, el negocio. Muchas veces los animales se pierden, se mueren. O tal vez usted, mi querido hermano, mi querida hermana, en estos momentos está derramando lágrimas por ese ser amado que se ha alejado de un momento a otro a tu lado. Venga, converse con nuestra persona, que nosotros le diremos a qué se debe ese alejamiento. O tal vez usted, mi querida hermana, mi querido hermano, derrama lágrimas porque usted se encuentra postrado en cama, o tiene un familiar que muchas veces ha sido desahuciado por la ciencia médica, y tal vez porque usted es una persona incrédula, no crees en la maldad, en hechicería, es que está viviendo estos momentos difíciles en la salud. 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

0: 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Así es, querido hermano, querida hermana, tal vez usted no se ubica. ¿Quiere separar su cita con anticipación o quiere que lo visite en su domicilio? 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Son tantos y tantos los hermanos que ya nos están escribiendo. 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Porque nosotros, queridos hermanos, somos personas de respeto, la garantía de nuestro trabajo en los testimonios de tantos hermanos que diariamente están siendo curados, están solucionando su problema. En estos momentos presten mucha atención porque voy a responder uno de los tantos mensajes que diariamente nos vienen llegando. Vía mensaje de texto, vía WhatsApp nos escriben. En estos momentos no han escrito con el seudónimo de la mujer emprendedora. A la letra me dice: querido y respetado maestro Juan de Dios y hermana Luz María, yo me dirijo a ustedes porque diariamente vengo sintonizando su programa y quisiera que me ayuden, así como lo vienen haciendo con tantos hermanos. Yo quisiera que ustedes me hablen respecto a mi negocio y por qué las cosas me están marchando mal últimamente. Por favor, queridos hermanos, espero una pronta respuesta a mi mensaje que les estoy enviando. Que Dios los bendiga, hermanitos. Así es, queridos hermanos. Nosotros diariamente recibimos tantos mensajes. En este momento voy a responder este mensajito que nos ha escrito esta hermanita. Querida y estimada hermana, nosotros ya analizamos tu casa en nuestra mesa bendita de curación. Le hemos rastreado. Y detectamos claramente que eres una mujercita que en estos momentos cuentas con 53 años de vida. Y usted es padre y madre para 3 hijos. Tú has luchado desde muy joven, querida hermana, porque eres una mujer muy luchadora, emprendedora y sobre todo muy trabajadora. Has logrado poner tu propio negocio en tu propio hogar, mi querida hermana, con el cual sobrevives para el diario vivir de tus hijos, le das estudios. Y últimamente, mi querida hermana, ya casi un año atrás es todo lo contrario. Por más que buscas que salir adelante, todo dinero que llega a tu mano se va como sal en el agua. Lo poco que tú vendes lo gastas en tu diario vivir, querida hermana. ¿Y sabes por qué, mi querida hermana? Porque usted lamentablemente ha sido una persona demasiado bondadosa, confiada. Confiaste en esta mujer que es tu propia vecina, que se llama Marisol. Y ella de pura envidia de ver que tú progresabas, tenía mejores cosas materiales que ella, te ha tirado unos preparados por tu negocio, mi querida hermana, unas aguas pestilentes, unos polvos trabajados por un brujo para verte fracasada, mi querida hermana. Querida hermanita, visítame personalmente si es posible hoy mismo. Bárreme usted todo el negocio, junte esa tierrita en una bolsa y lo trae, querida hermana, que nosotros te vamos a mostrar la maldad que te has realizado. Vamos a desligar esa maldad para poner punto final a estos fracasos que vienes teniendo en tu vida y puedas llegar a salir adelante como lo venías haciendo. Muchísimas gracias, hermana, por tu fe depositada. Que Dios te bendiga. Así es, queridos hermanos, así es, queridos hermanos. 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Continuamos con otro mensajito que nos está escribiendo con el seudónimo de la hija desesperada. A la letra nos dice: queridos hermanitos, yo les felicito por la labor que vienen cumpliendo con tantos hermanos. Yo quisiera que ustedes me hablen respecto a la salud de mi padre. Si el mal que padece es para llevarlo al médico, o será algo negativo que hay en su cuerpo. De antemano, muchas gracias. Nuestra querida y estimada hermanita, nosotros vemos en estos momentos en nuestra mesa bendita curación que usted te derrama de lágrimas de tristeza de ver cómo su padre está siendo consumido por este mal que tiene en su cuerpo. Usted ya ha visitado tantos lugares donde le han hecho creer que en el cuerpo de tu padre hay una maldad, una hechicería, lo cual es falso, mi querida hermana. Nosotros no tenemos por qué mentirte y mucho menos jugar con la salud ni los sentimientos de nuestros hermanos. Tu padre, mi querida hermana, se queja de dolores, quemazones en el estómago. Hasta hay momentos que le suelta el estómago de la nada. Ha perdido el apetito y hasta está bajando de peso. Pero mi querida hermanita, tu padre viene sufriendo de úlceras estomacales porque él ha sido un hombre que se ha entregado al camino del alcohol, del licor, y muchas veces ni comía sus alimentos a sus horas por estar en esta mala vida. Querida hermanita, tráiganos usted a su padre para ponerle en tratamiento a base de la medicina natural, los extractos, los tallos, las raíces que hemos traído en nuestro pueblo, querida hermanita. Te espero, querida hermana, que nos visite lo más antes posible con su padre. Que Dios te bendiga. Así es, queridos hermanos de Coracora. Así es, queridos hermanos de Coracora. Nosotros estamos limpiando negocios, estamos levantando enfermos, estamos uniendo esas parejas que muchas veces viven en problemas, en desgracias. Estamos ayudando a ese joven, a esa señorita, quien tiene deseos de emprender, salir adelante. 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Queridos hermanos, yo me despido de cada uno de ustedes enviando un saludo muy especial a todos los hermanos que diariamente nos están sintonizando. Muchísimas gracias, hermanos, por su sintonía prestada. Que Dios los proteja.
1: Abre un mundo nuevo para tu vida. Deja ahí, allí atrás, deja la oscuridad en que estabas viviendo. Porque ella solamente te va a conducir a una vida mediocre, llena de problemas, de obstáculos, de enfermedades, de dramas, de situaciones económicas caóticas, que muchas veces te pueden hacer pensar que la vida ya no tiene sentido. No te equivoques, querido hermano, querida hermana. 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Ellos, a través de su programa Luz, Ciencia y Verdad, te han acompañado en estos minutos. 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Haz realidad lo que tanto anhelas. Amigos y amigas, muchas gracias por su sintonía. Volveremos a encontrarnos en otro espacio similar de Luz, Ciencia y Verdad. Gracias, permiso.

0: 5 de la tarde, 54 minutos.
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1: 6:58 PM.
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